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0: Son las 8:30 de la mañana.
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0: Saludos, buenos días. Es jueves 20 de agosto. Arrancamos con los titulares de este día. Los vecinos piden más vigilancia en el Fenazar tras un intento de robo con violencia en uno de los bares de la pedanía molinense. Precisamente en ese punto, en el Fenazar, se reclama también más seguridad en la carretera que conecta el Fenazar con Fortuna ante el elevado paso de camiones, la gran velocidad que arrastran y el registro de accidentes que hay en esa, precisamente en esa vía. López Miras reclama devolver a Marruecos a los migrantes que entraron de forma irregular en Ceuta. El presidente de Murcia acusa al gobierno de España de falta de coordinación y sostiene que se trata de una acción dirigida.

Vecinos, ecologistas protestan en Calarreona contra los vertidos de la depuradora Mar Menor Sur. La playa ha sufrido hasta 5 prohibiciones de baño este verano y la depuradora además afronta problemas de capacidad, además de un emisario que está deteriorado. Aumentan los síndromes de inmersión en piscinas mientras descienden en playas. 7 personas han fallecido ahogadas en julio y agosto en la región de Murcia, 3 más que en ese mismo periodo del pasado año.

La región consigue 113 millones de euros de fondos europeos para proyectos de investigación e innovación. Empresas y universidades captan 7 de cada 10 euros obtenidos entre 2021 y 2025 para desarrollar nuevas tecnologías, soluciones sostenibles y proyectos I+D más I. 1.006 nacimientos registrados en la región de Murcia en junio. Esto significa un 4,3% más que hace un año. La mayoría de las madres tenían entre 30 y 39 años. De ahí nacieron 513 niños y 493 niñas. El picudo pone en vilo las palmeras de la región de Murcia. El ayuntamiento de la capital intensifica la prevención contra este insecto para proteger sus 18.000 palmeras. El consistorio refuerza además las labores de control durante este verano, cuando aumenta precisamente la actividad de esta especie invasora. La cadena de supermercados Superdumbo abre su primera tienda en Molina de Segura hoy, jueves 20 de agosto. La superficie ubicada en la calle Serrerías ha ejecutado obras de remodelación y reforma completa desde hace varios meses ante la expectación de los vecinos. La tienda ya está lista para recibir al público y podrá visitarse en horario de 9 de la mañana a 9 de la noche, de lunes a sábado, a partir de, ya decimos, de este jueves 20 de agosto, hoy mismo. El escritor Juan Carlos Márquez será quien presida el jurado del Premio Setenil en su edición número 23, al que se han presentado 108 libros de todo el país. Y este jueves continúa el ciclo Molina Suena Verano con otra cita, en este caso con el humor. La de Pepe el Caja será la visita que esta noche saque las carcajadas de los vecinos molinenses a las 10 de la noche en la plaza de la región murciana. En lo deportivo aludiremos al club de dominó Ciudad de Molina de Segura, que recientemente ha nacido precisamente en el municipio para competir en este deporte, porque así está considerado el dominó en la región de Murcia desde hace varios años, un deporte federado. Estos son los titulares de este día. Nos vamos a repasar también la prensa, las portadas de los diarios de la región. Y arrancamos por La Opinión, que titula: los ganaderos murcianos en vilo por la crisis en Ceuta. Marruecos cerró las exportaciones de bovinos vivos en 2025 por razones sanitarias y el sector duda de que acceda a reabrirlas ahora debido a la tensión por la entrada de miles de migrantes. Además, nos cuenta este diario, nos habla de los feromonas contra el picudo en una imagen precisamente en la que se muestra a técnicos del Ayuntamiento murciano llevando a cabo esa campaña de control y también pues efectivamente fumigaciones y demás contra el picudo rojo para prevenir y para evitar que infecte las distintas palmeras que tiene la ciudad de Murcia, en este caso 18.000 ejemplares. En La Verdad, China emerge como nuevo destino turístico de verano para los viajeros murcianos. Nos cuenta esta portada: el gigante asiático crece un 315% en el último trienio y está entre los 15 países que ganan más visitantes de la región. Europa sigue siendo el lugar preferido y 9 de cada 10 se decantan por no salir del continente en sus vacaciones. En la imagen destacada de La Verdad, protegidos contra el granizo, es el titular. En esa imagen muestra a Maxi Martínez en su finca de Mula con almendras dañadas el día 10.
El auge del seguro agrario permitirá cubrir el 80% del daño de la tormenta. Hay que amortizar como sea, dicen. De nuevo en La Opinión se muestra una imagen con un titular, una patera arriba en una playa llena de bañistas en Cartagena. En esa imagen se muestra precisamente el barco llegando a orillas del mar. Además, en La Verdad nos cuenta que el síndrome de inmersión se duplica en ríos y piscinas con 13 casos. El balance del plan Copla destaca que 7 personas han muerto ahogadas este año, 3 más que en 2025. Otras informaciones del día. La región acapara una de cada 5 pastillas de éxtasis incautadas durante el pasado año. También nos cuenta que un último impulso permitirá contar con sombraje a todos los colegios de Murcia el próximo curso. Y el gobierno trabaja con Ceuta para trasladar 500 niñas a la península. Es otra de las informaciones del día. Además de esa noticia que comentábamos ya de la portada de La Opinión, que La Verdad también nos la muestra, una patera desembarca a decenas de inmigrantes en Cartagena a plena luz del día. La descarga sorprende a los bañistas que se encontraban en la playa de la cala del barco.

0: En La Opinión también nos habla de fútbol. El Real Murcia se mete en la final regional de la Copa Federación en los penaltis. Algo que también nos muestra La Verdad, el Murcia a la final por penaltis. El equipo grana sufre para superar al UCAM en la Copa Federación. Y ya en el tejadillo de La Opinión nos habla del pistacho, que alcanza el precio más alto en 5 años. Además, en sucesos sube a internet vídeos de su hijastra desnuda en el baño. Y además nos cuenta esta portada de La Opinión en su tejadillo: Café Quijano estará en Cartagena y su sonido más ecléctico es lo que ofrecerá la formación, que por cierto aprovechamos para recordar que estará en las fiestas de Molina de Segura dentro de muy poquito. Así cerramos esa portada de La Verdad, de La Opinión. Volviendo a La Verdad, por último cerramos aludiendo al titular en su tejadillo, que nos cuenta que Lidia Bosch llega a San Javier. Fedra está siendo una de las experiencias más importantes de mi carrera. Es una de las frases destacadas de la entrevista que muestra este diario en su interior a Lidia Bosch, a la actriz. Y así nos vamos también a repasar la previsión del tiempo.
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0: Bueno, pues sí, hoy el tiempo se activa esa preemergencia ante el aviso naranja por lluvias y tormentas en la región de Murcia este jueves. La EMET prevé hasta 30 litros por metro cuadrado en una hora en el altiplano, mientras en otras zonas de la región se mantiene el aviso amarillo. De momento, a esta hora de la mañana, estamos sufriendo temperaturas bastante elevadas todavía cuando faltan 20 minutos, 19 minutos ya, para llegar a las 9 de la mañana. El termómetro marca en el exterior de nuestros estudios 28 grados. Está previsto que las máximas ronden los 37 grados para hoy en el interior de la región. Intervalos de cielos poco nubosos, con tormentas y chubascos más probables e intensos ya por la tarde, y en zona de interior donde pueden ser localmente fuertes o muy fuertes, incluso ir acompañados de granizo y rachas de viento muy fuertes. Las temperaturas mínimas con ligeros cambios, las máximas en descenso, localmente notables en el interior. Nos vamos a una pequeña pausa publicitaria y regresamos con la información.
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7: Un intento de robo con violencia mantiene en vilo desde el pasado viernes a los vecinos del Fenazar, la pedanía molinense, donde un grupo de al menos 5 individuos encapuchados trató de forzar la entrada del bar Fenazar en plena madrugada. Valeria, la regente del establecimiento, aún no ha logrado quitarse el susto de encima. Según leíamos en el diario La Verdad, todo ocurrió sobre las 5:30 de la mañana, donde precisamente Valeria estaba preparando el equipaje para salir de viaje cuando un ruido la sacó de sus tareas. Un derrape seco, como de ruedas frenando de golpe, al asomarse al balcón vio dos vehículos estacionados junto al bar y a varios individuos con la cara tapada moviéndose alrededor de la puerta de acceso. Según su relato, los asaltantes habían atado una cuerda a la reja del local y trataban de arrancar la puerta tirando de ella con uno de los coches, mientras otros golpeaban el cristal para forzar así la entrada. No llegaron a entrar porque, me di cuenta antes, decía ella, cuando estaban golpeando para entrar fue cuando mi pareja salió. Y reconoce que el primer impulso fue de puro miedo, se quedó asustada y precisamente llamó a su pareja, quien al asomarse y encararse verbalmente con el grupo consiguió que los individuos desistieran de su intento y salieran huyendo en dos vehículos, dejando tras de sí los cristales rotos de una de las puertas. Valeria calcula que en el asalto participaron al menos 5 personas, aunque solo pudo ver con claridad uno de ellos, plantado frente al local, con el rostro cubierto. Asegura que uno de los individuos hablaba árabe, si bien no se atreve a precisar su nacionalidad. La propietaria apunta además que, según le han trasladado algunos vecinos de la zona, no sería el primer incidente de este tipo en el Fenazar. Días atrás se había producido otro intento de sustracción, en este caso de una máquina a través de una ventana. Pese al susto, Valeria destaca la celeridad con la que actuaron los agentes de policía local de Molina tras dar voz de alarma. Actuó bastante rápida, segura, cuando llamó ya estaban buscando por los alrededores. Además, la propietaria del bar considera que lo ocurrido pone sobre la mesa una carencia que arrastra a la pedanía desde hace tiempo, falta de presencia policial de manera permanente. A su juicio, contar con un punto fijo de vigilancia en el Fenazar permitiría una respuesta todavía más inmediata ante situaciones como la vivida el viernes. Ellos entran sabiendo que mientras se activa la alarma, decía, se llama la policía, bueno, pues ya se ha hecho lo que tenía que hacerse. Así es, insistiendo en que la distancia hasta el núcleo urbano de Molina dificulta que los agentes puedan llegar en el mismo momento en el que se produce el asalto. El intento de robo no llegó a consumarse, pero los daños materiales en la puerta del establecimiento

0: de preocupación para quienes viven y trabajan en esta zona del municipio. Los residentes en la pedanía aseguran que por esta carretera circulan miles de vehículos cada día, entre ellos numerosos camiones de gran tonelaje, lo que genera una situación especialmente delicada en los tramos que discurren junto a viviendas y establecimientos. A su juicio, la intensidad del tráfico, unida a la velocidad de algunos conductores, hace necesaria mayor vigilancia para prevenir accidentes y mejorar la seguridad vial. La preocupación no es nueva, es una carretera que ha sido escenario de accidentes de distinta consideración. En abril de 2024, dos camioneros fallecieron tras una colisión frontal entre dos camiones en el tramo que une Fenazar y Fortuna. También se han registrado otros siniestros graves en esa carretera, entre ellos accidentes con turismos y motocicletas. A esta elevada circulación se suma, según denuncian los afectados, el estado que presenta la carretera en determinados puntos. Señalan existencia de desperfectos en algunas zonas y reclaman que se acometan labores de mantenimiento. Además, advierten de que la vegetación y matorrales han invadido parcialmente algunos márgenes y reducen la visibilidad en determinados puntos, dificultando bastante la conducción segura. Miles de vehículos, muchos camiones pesados, circulan a diario junto a viviendas en esa vía en la que ya se sufrieron accidentes graves, uno mortal, como recordábamos, en 2024. La propia comunidad autónoma incluye la RM411 Fenazar entre las carreteras de su red en el término municipal de Molina de Segura. Entre las actuaciones planteadas anteriormente para esta carretera figura mejorar la señalización horizontal a su paso por el Fenazar y la intersección de la Albarda. Los vecinos también ponen de manifiesto escasa vigilancia de tráfico, aseguran que no existe presencia permanente de policía local ni guardia civil y que los agentes acuden de manera puntual. Por ello, consideran necesario incrementar la vigilancia, especialmente en las horas de mayor circulación, para controlar velocidad, adelantamientos y otras conductas que puedan incrementar el riesgo de los accidentes.
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0: El presidente de la región de Murcia, Fernando López Miras, reclama al gobierno de España que devuelva a Marruecos a las personas que entraron de forma irregular en Ceuta a finales de julio. López Miras sostiene que no se trata de una crisis humanitaria o migratoria, sino de una acción dirigida y que causa al Ejecutivo y acusa al Ejecutivo Central de falta de coordinación en las comunidades autónomas.
2: Desde aquí lo que volvemos a demandar es que el gobierno de España coja las riendas de la situación. Ellos son los que tienen las competencias. Hay que devolver a Marruecos a todas las personas que entraron de forma ilegal. Hay que proteger la soberanía nacional y hay que proteger la unidad territorial. No estamos hablando de una crisis humanitaria, ni mucho menos, sino que estamos hablando de otra cosa.
0: Declaraciones que López Miras ha hecho en la Cala Lorquina de Calnegre, donde participaba en la liberación de dos ejemplares de tortuga boba. Las palabras del presidente murciano coinciden con los preparativos para trasladar a la península a 500 niñas migrantes que permanecen en Ceuta. El Ministerio de Juventud e Infancia trabaja en un plan urgente de acogida que contempla su distribución entre las comunidades autónomas y otras fórmulas como el acogimiento familiar. López Miras afirma que el gobierno de España está mostrando una incapacidad gravísima.
2: Absolutamente ningún ministerio ha sido capaz de comunicarla a ninguna región en España. No nos han comunicado ni que haya esa necesidad, ni nos han comunicado cuántos menores hay en Ceuta, ni ellos lo saben, ni saben qué es lo que tienen que hacer con ellos, ¿no? Y el gobierno de España lo que está mostrando es una incapacidad sobrada, una incapacidad gravísima.
0: Vecinos de La Manga, grupos ecologistas y Protección del Mar Menor claman contra los vertidos de la depuradora Mar Menor Sur en el Mediterráneo. Hasta 5 veces se ha prohibido el baño este 2026 en Cala Reona. La depuradora se ha quedado obsoleta para atender a una población que pasa de los 6.000 residentes en invierno a más de 250.000 habitantes en verano entre los dos municipios de La Manga, Cartagena y San Javier. Así lo reconoce la concesionaria municipal. Veolia, antes Hidrogea, es la responsable de su mantenimiento junto con la comunidad autónoma a través del ente público de depuraciones Amur. A la antigüedad de la planta se suma a la situación del emisario que lleva décadas vertiendo estos caudales en el Mediterráneo, frente al espacio protegido de Calblanque y que hace 3 años se partía en dos. Su reparación ha sido asumida por el Ministerio, que prevé licitar la obra en septiembre. Colectivos de protección del mar

0: Menor, vecinos ecologistas se concentraron en Calarreona para mostrar su hartazgo. La EDAR está dotada con sistemas de tratamiento convencional para restos biológicos. Implantar el tratamiento terciario, como exige además la legislación europea, supondría un coste de 300.000 euros. Esa inversión, que hoy ha vuelto a anunciar la comunidad autónoma, está actualmente en ejecución, mientras el emisario sigue vertiendo al Mediterráneo sin autorización caudales que no están debidamente tratados. Los vecinos recuerdan que las principales competencias corresponden a la comunidad y a los ayuntamientos de Cartagena y San Javier. El ayuntamiento guarda silencio, mientras el concejal del litoral, Álvaro Valdés, lo niega a través de un comunicado de su partido. Partido Popular, frente a la playa de Calarreona, se situaba a primera hora también un velero, el velero Diosa Mat, de Ecologistas en Acción, que hacía una parada en su trayecto a San Pedro del Pinatar para exigir con pancartas más protección para el Mediterráneo.
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0: La región de Murcia consiguió entre el 2021 y el 2025 unos 113 millones de euros procedentes de programas de la Unión Europea destinados a financiar proyectos de investigación, desarrollo tecnológico y de innovación. Durante ese periodo, empresas, universidades, centros tecnológicos y otras entidades de la región han logrado más de 350 participantes en proyectos europeos, asumiendo la coordinación de 52 de ellos, una responsabilidad que acredita la capacidad para liderar iniciativas internacionales. Desde el programa Horizonte Europa, el principal instrumento de la Unión Europea para financiar la investigación y la innovación, se aportaron 80 millones de euros a entidades regionales, el 70% del total. La región obtuvo así otros 16 millones a través del programa LIFE, dirigido a proyectos ambientales, climáticos y de transición ecológica, y supone el 5% de toda esa financiación conseguida en España en esta línea. También se suman los fondos obtenidos del programa Europa Digital o el Fondo de Innovación y el Fondo Europeo de Defensa. En palabras del consejero de Empresa, Empleo y Economía Social, Luis Alberto Marín, dice que estas cifras muestran el conocimiento que se ha generado en la región, que es capaz de competir en las convocatorias más exigentes de la Unión Europea y de transformarse en inversión, tecnología y nuevas oportunidades para las empresas de la región.
2: Entre los años 2021 y 2025, la región de Murcia ha obtenido 113,24 millones de euros procedentes de programas de la Unión Europea para financiar proyectos de investigación, desarrollo tecnológico e innovación. Durante este periodo, empresas, universidades, centros tecnológicos y otras entidades regionales lograron 351 participaciones en proyectos europeos y asumieron la coordinación de 52 de ellos, una responsabilidad que acredita su capacidad para liderar iniciativas internacionales. Las empresas fueron las que más fondos captaron, un total de 42,6 millones de euros, seguidas de las universidades, que obtuvieron 36,8 millones de euros. Estas cifras son la muestra que el conocimiento generado en la región es capaz de competir en las convocatorias más exigentes de la Unión Europea y de transformación en inversión tecnológica y nuevas oportunidades para nuestras empresas. Desde el Gobierno regional trabajamos para que cada vez más pymes puedan entrar en estos programas, que encuentren socios internacionales y conviertan sus proyectos innovadores en soluciones con impacto económico y social. Y este apoyo es un apoyo real que se traduce en instrumentos de ayuda como el cheque Europa, cuya convocatoria de este año cuenta con 200.000 euros y estará abierta hasta finales de diciembre.
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0: También ha sido un buen año para los nacimientos en la región de Murcia. Se han contabilizado 1.006 nacimientos en junio, según los últimos datos del Instituto Nacional de Estadística. La mayoría de las madres tenían entre 30 y 39 años y nacieron 513 niños y 493 niñas. De esos 1.006 nuevos bebés, 6 los tuvieron mujeres de 45 a 49 años. Uno de ellos, incluso una mujer de 50 años o más. En el primer semestre del año se contabilizaron más de 6.200 nacimientos en la región. Esto supone un 4,3% más que en el mismo periodo de 2025, lo que confirma un aumento en cuanto a natalidad en los 6 primeros meses del año. El INE publica también el número de fallecimientos. En torno a las 959 personas han fallecido en la región durante el mes de junio. Más de 6 de cada 10 tenían 80 años o más. Por sexos, murieron más hombres que mujeres. El Instituto Nacional de Estadística recoge igualmente más de 220 fallecimientos en la última semana analizada entre el 27 de julio y el 2 de agosto. De ellos, 113 fueron hombres y 108 mujeres. El picudo rojo vuelve a la región. El Ayuntamiento de Murcia comienza a intensificar labores de prevención de este insecto, una especie invasora muy dañina para las palmeras. En concreto, Murcia tiene 18.000 ejemplares de palmera que peligran y a los que quiere precisamente prevenir el ataque del picudo rojo. Ahora, estos meses de verano, es cuando la actividad del insecto se multiplica ante los olores que la poda de las palmeras genera. Para evitar que el picudo rojo acabe con la vida de las palmeras, el consistorio murciano cuenta con más de 50 estaciones de trampeo y recuento distribuidas entre los barrios y pedanías del municipio. En ellas se consigue conocer la población y la actividad de la plaga para mantenerla controlada, tal y como reconoce José Guillén, concejal de Desarrollo Urbano y Ciudad Inteligente.
3: Tenemos más de 50 sensores repartidos por todo nuestro municipio, por todas nuestras pedanías y todos nuestros barrios, que nos indican en qué estado está la población de picudo y que nos permite intensificar los tratamientos de endoterapia que luchan contra el picudo y que nos hacen mantenerlo a raya.
0: 12 milímetros de producto por palmera se inyectan. En aquellas en las que más cuidado se tiene son las más de 6.000 datileras repartidas por toda Murcia. José María Carmona, ingeniero técnico de Servicio de Parques y Jardines, explica cuál es el funcionamiento del trampeo.
4: Las trampas tienen feromonas que atraen machos y hembras y entonces cada semana se hace recuento de las capturas para ver un poquito cómo va el tema de la población de picudo. Entonces, a partir de esos datos, pues ya actuamos en unos sitios o en otros con más contundencia.
0: La cadena de supermercados Superdumbo abre su primera tienda en Molina de Segura. Desde este jueves 20 de agosto estará abierta al público la superficie ubicada en la calle Antonete Gálvez 48 de Molina de Segura, a la que también se accede desde la calle Serrerías, un lugar, una parcela en la que se han ejecutado obras de remodelación desde hace varios meses ante la expectación de los vecinos. La tienda ya está lista para atender a sus clientes desde este jueves 20 de agosto y puede visitarse en horario de 9 de la mañana a 9 de la noche, de lunes a sábado. Superdumbo es una empresa con capital íntegramente murciano, donde la vocación de servicio, inquietud por innovación y el crecimiento son pilares fundamentales, según afirman. Actualmente cuenta con una importante red de supermercados distribuidos por la región de Murcia y por Alicante, inmersos en un proyecto orgánico de expansión. Además, Superdumbo cuenta con secciones de carnicería, charcutería, pescadería o frutería que son atendidas por profesionales, ofreciendo un trato personal e individualizado a cada cliente. Y además cuentan con espacios dedicados a la droguería y perfumería, congelados y refrigerados, bodegas, bebidas y alimentación general. A través de su web ofertan distintos puestos de trabajo para cubrir, precisamente en esa nueva tienda de Molina de Segura, principalmente para las secciones de charcutería, carnicería y reposición.
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0: El escritor Juan Carlos Márquez va a ser el quien presida el jurado del premio Setenil, al que se han presentado más de un centenar de libros de todo el país, tal y como nos cuenta nuestro compañero Juan Luis Vivas.
5: La 23ª edición del premio Setenil al mejor libro de relatos publicado en España, convocado por la Concejalía de Cultura del Ayuntamiento de Molina de Segura, ha registrado un total de 108 títulos presentados por parte de editoriales y autores de todo el territorio nacional. El mantenimiento de un alto nivel de participación demuestra la fortaleza del género del relato en nuestro país. El Setenil está dotado con 10.000 euros para el autor o autora de la obra ganadora. Este año el jurado que fallará el premio estará presidido por el escritor Juan Carlos Márquez, licenciado en Ciencias de la Información, profesor de talleres de relato desde hace dos décadas en la Escuela de Escritores de Madrid y autor de 4 libros de relato, 2 de los cuales, Norteamérica Profunda y Oficios, han sido finalistas del premio Setenil. Formarán parte también del jurado como vocales Inma Pellegrín, Basilio Pujante y Marta Zafrilla. Está previsto que el jurado emita su fallo a finales de octubre o primeros de noviembre. El premio se entregará en Molina de Segura, como de costumbre, en el mes de diciembre de este año 2026.
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0: Los niños saharaui representan a su pueblo y no tenemos que olvidar que están en un exilio que ellos no quieren, comentaba Cristina, una de las madres de acogida en el programa Vacaciones en Paz, del que muchos niños saharauis están disfrutando estos meses estivales, tal y como relata nuestro compañero Juan Luis Vivas.
5: Mohamed es un niño de 10 años que participa este verano en el programa Vacaciones en Paz, que coordina la asociación Sonrisa Saharaui. Cristina López es su madre de acogida en Molina de Segura. De los 52 niños y niñas de 8 a 12 años procedentes de los campamentos de refugiados de Tinduf en Argelia, 6 están con familias de este municipio. La iniciativa les permite alejarse durante varias semanas de las temperaturas extremas del desierto argelino y recibir atención sanitaria, pero también son embajadores de su tierra y de la causa saharaui, como remarcan desde la asociación. En una entrevista a Radio Compañía, Cristina relata cómo está transcurriendo la convivencia con Mohamed una vez que se acerca ya al Ecuador. Bueno, en realidad regresan el 2 de septiembre y están en el Ecuador de su estancia en Molina. Muy positivo todo, remarca Cristina. Admite que la primera quincena fue más complicada porque el niño tenía que adaptarse a un nuevo entorno. Siempre ha pensado que los niños se tienen que adaptar al mundo y durante un tiempo ha tenido que adaptarse para conocer la casa, la familia, una introducción de los alimentos. Es lo que explicaba a Radio Compañía.
6: Pues mira, los primeros 15 días quizá fueron los más difíciles porque es un poco de adaptación. De hecho, desde el momento en que baja el autobús, no sabes qué hacer, no sé quién estaría más asustado, si él o yo. Asustado, emocionado, una mezcla de sensaciones. Y poco a poco pues se ha tenido que ir adaptando a la casa, porque yo siempre he pensado que los niños se tienen que adaptar al mundo y no el mundo a los niños. Entonces, pues ir conociendo la casa, conociendo a la familia, un poco la introducción de los alimentos, que hay niños que les puede gustar unas cosas y otras no. Y me sorprendí, por ejemplo, que no le gustaba mucho la leche, prefiere el yogur. Y con los perros, pues también se tuvo que acostumbrar poco a poco, porque allí no hay mascotas como tal. Allí los perros son más... atacan para conseguir comida y eso le ha costado un poquito más.
5: Después de este periodo de adaptación, Mohamed está integrado en la familia de Cristina. Él mismo le ha pedido aprender español. Además, mantiene buena relación con el hijo pequeño de Cristina, que también tiene 10 años. El pequeño saharaui ha disfrutado de días de playa, de piscina y de otros alicientes veraniegos que ofrecen unas vacaciones en este país. Tanto Cristina como Mohamed participan por primera vez en este programa y la mujer reconoce que al principio había nervios y emoción, pero hace ya mucho tiempo que tienen claro, tanto la familia como el niño, que van a repetir en los próximos años. Cristina está muy concienciada con la causa saharaui y tiene claro que este programa no solo sirve para que los menores huyan de las temperaturas extremas de los campamentos saharauis y para realizar unas revisiones médicas. Ella ha comprendido que el niño viene y disfruta, pero ahí tiene a sus hermanos, a sus abuelos, a sus padres, con los que habla a menudo. Los niños representan a su pueblo y no hay que olvidar, es lo que dice, que están en un exilio que ellos no quieren.
6: A mí me ha servido para comprender que él viene, pero sus hermanos, porque habla muy a menudo con sus hermanos que están allí, que tiene dos hermanos pequeños, sí, y sus padres y sus abuelos, pues él está aquí disfrutando, pero sus padres están allí y sus hermanos pequeños. Y entonces no hay que olvidar que esto no es simplemente que vengan los niños aquí en verano para huir, como decía Juana Benza, del calor y tener sus revisiones y demás, sino que ellos representan a su pueblo y no nos tenemos que olvidar que viven en un exilio que ellos no quieren. Que tienen que volver a su tierra. De hecho, en los nombres de las wilayas, que son las ciudades donde viven, llevan los nombres de sus ciudades de origen, como Dakhla y otros más. Pues yo conocí a la asociación hace muchos años, pero por diversas circunstancias pues le perdí la pista. Y un día vi un anuncio en Instagram, digo, anda, si sigue existiendo la asociación. Y de siempre he tenido un compromiso con los niños y con este tipo de situaciones tan injustas, y no lo dudé. Es que tardé 5 segundos en llamar por teléfono. Hablé con Maviana, me puse en contacto también con Juana Benza, y aquí estoy.
5: La familia de Cristina, como el resto, asume durante julio y agosto el cuidado diario, los desplazamientos, las visitas médicas y las actividades de los niños. La organización de Vacaciones en Paz comienza meses antes de la llegada de los menores. La asociación se ocupa de los viajes, la documentación, la coordinación sanitaria y el contacto con las familias de acogida. Y los niños actúan como pequeños embajadores de su pueblo y acercan a la sociedad murciana su cultura y la situación que viven sus familias. Es lo que remarcaba la presidenta de la asociación Sonrisa Saharaui, Juana Benza, durante la recepción que tuvo lugar en el Ayuntamiento de Molina el pasado 21 de julio.
7: Vacaciones en Paz trata de alejar de las altas temperaturas a estos menores que viven en el desierto, en los campos de refugiados, superando los más de 50 grados de temperatura en estos meses estivales, y darle la oportunidad de conocer otra cultura, tener sus revisiones médicas básicas, que es algo fundamental para un menor. Y sobre todo hacemos hincapié que ellos vienen como los pequeños embajadores de su pueblo, del pueblo saharaui. No hay que olvidar que el pueblo saharaui lleva oprimido y resistiendo más de 50 años. Todos sabemos pues la parte política, que aunque no nos gusta hablar de ella, pero es la principal y por lo que estos menores salen, y es que Marruecos tiene ocupado lo que es su país. Mientras que eso siga existiendo, pues la labor de Sonrisa Saharaui será el ofrecer un bienestar y una resistencia y resiliencia y un soplo de aire frío a estas familias que están en los campos de refugiados y a sus hijos, que es su bien más preciado, que nos dejan en nuestras manos. He de decir también, y siempre lo remarco y no me voy a cansar, que el Ayuntamiento de Molina es el ayuntamiento que nos brinda la mayor ayuda.
0: Molina suena a verano, continúa este jueves 20 de agosto con el monologuista Pepe el Caja. Será a las 10 de la noche en la plaza de la región murciana de Molina de Segura. Presentador, es monologuista, percusionista y showman. Pepe el Caja es una caja de sorpresas, pero también un humorista flamenco procedente de Cádiz. Él suele hablar de la vida, del paso del tiempo o de las relaciones, esas cosas que nos pasan a todos en sus monólogos, pero eso sí, contadas al compás, con gracia. El Caja asegura que su parte preferida del espectáculo es sin duda la improvisación y que el humor es la cura de todos los males, una práctica que lleva ejerciendo desde hace 20 años y de la que todavía quedan muchos más, según nos contaba en una entrevista a Radio Compañía. Bajo su grito 1, 2, 3, vámonos, que vámonos, traerá unos calcetines corporativos que promete regalar a una persona que suba con él al escenario durante el espectáculo. Incluso el monologuista ha lanzado un reto para que los interesados le contacten por redes sociales previamente a esa actuación.
8: Pues mira, yo creo que lo más importante es pensar que uno va allí a pasárselo bien. Es una experiencia, igual que te venden las cajitas estas de experiencia, de spa, con ducha fría y una cena y la camita después. La ducha, la cama y el revolcón, es lo mismo, pero bien escrito, ¿no? Entonces lo que tengo claro es que quien vaya allí lo vamos a pasar bien, porque de eso voy a encargar yo. Y soy una persona que si lo que yo cuento está gustando bien, si lo que yo cuento está gustando para cierto público, ¿no? Yo eso lo detecto y enseguida voy sobre la marcha, cambio, me bajo abajo, me pongo a hablar con uno, nos reímos, encontramos otra cosa. Lo que quiero es irme con la sensación de estar yo cansado, de decir, que me diga la gente, uy, qué recién pasa que no me reí así. Eso es lo que vale. Yo con la improvisación es donde lo disfruto. Es más, te voy a anunciar así como
0: exclusivo,
8: un anticipo, que llevo unos calcetines que ponen 1, 2, 3, vámonos, que es mi grito de guerra desde hace muchos años y que nos acompaña.
0: Eso
8: y
0: es.
8: Llevo unos calcetines que los voy a regalar a alguien de Molina de Segura que se quiera subir conmigo al escenario y ya veremos lo que hacemos. Que no se asuste nadie, que no es nada heavy ni nada de eso, simplemente me va a ayudar con alguna de las cosas que yo voy a contar y se llevará esos calcetines de regalo.
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0: Nace en la localidad el primer club de dominó, Ciudad de Molina de Segura, así se llama, una práctica que oficialmente es un deporte federado en la región de Murcia, para sorpresa de algunos que desconocen precisamente la categoría que alcanza el dominó. Hace algunos años se catalogó precisamente en el boletín oficial de la región de Murcia como deporte. Cuenta con una liga y distintos campeonatos a nivel regional, también nacional e incluso de manera internacional, mundial, tal y como nos cuentan dos de los creadores de esta iniciativa, Sebastián Moreno y Antonio José Tomás. Según relata Moreno, la idea de crear este club surge porque en Molina tenemos, dice, buenos jugadores que están jugando en otros equipos y de alguna manera consideraron interesante crear un equipo para competir como asociación deportiva. Miembros destacados como el subcampeón de España, Diego Sete, Antonio Tomás, que cuenta con una larga trayectoria en competición, o integrantes como Sandokan, Makuto o Macario, siempre conocidos por sus apodos, son algunos de los integrantes que conforman este club.
9: Bueno, pues la idea de crear el club es porque tenemos aquí en Molina buenos jugadores y estos jugadores están jugando en otros equipos, están jugando en la Alcantarilla, están jugando en la Ciudad de Murcia y están jugando en los Alcázares. Entonces pues se nos ocurrió la idea de formar aquí un equipo y competir como como asociación deportiva, y el nombre del equipo, pues ya lo sabes, que es Ciudad de Molina de Segura. El subcampeón de España, que es Diego Sete. Luego está pues Antonio Tomás, que ya tiene una larga trayectoria en competición, 3 o 4 años compitiendo primero en los Alcázares y luego en el Ciudad de Murcia. Y luego pues tenemos aquí pues personas emblemáticas como Antonio Martínez, que nadie sabe quién es, pero si decimos que es alias Sandokan, pues mucha gente lo conoce. Makuto, que también pues mucha gente es que las conocen aquí en Molina por los apodos. Makuto es Ramón Jiménez. Y bueno, pues por ejemplo tenemos también a Julián Cutillas, a Macario. Fuimos 10 personas las que hemos formado, pues digamos 5 parejas, que no tienen por qué ser establecidas siempre las 5 parejas, que son las que compiten. Siempre compiten 3 parejas en los campeonatos por equipos y luego quedan 2 parejas de reserva y se van, vamos, se van turnando.
0: En la región de Murcia el dominó es un deporte, decimos, desde hace varios años. Así lo relata Antonio José Tomás, una práctica que arrastra cada vez más aficionados en la región. Tanto es así que el campeonato de España es murciano, si bien se reconoce que este equipo cobra especial relevancia en Latinoamérica, donde muchos jóvenes son aficionados al dominó. El club molinense participará en el 22º Campeonato Mundial de Dominó, que tendrá lugar en Salou, en Tarragona, el próximo mes de octubre.
10: Hay 4 o 5 federaciones que ya lo han aceptado como deporte, porque realmente es que es un deporte mental, pero deporte. Sí, lo que pasa es que el ajedrez es más individualista y aquí en el dominó pues de pareja. Bueno, los Alcázares ya lleva una larga trayectoria. El presidente de la federación actualmente también es el capitán del equipo. Y yo empecé compitiendo con los Alcázares. Hace 2 años, llevo 3. Y la verdad es que sí, es un equipo que ha ganado muchos campeonatos. Tenemos también al campeón de España, también lo tenemos aquí en Murcia. El año pasado fue el Ciudad de Murcia, junto con Alcantarilla, se proclamaron campeones de España por equipo.
0: Qué bien.
10: El año pasado yo estaba militando en el Ciudad de Murcia, uh-huh, que hemos sido campeones de liga y terceros en la Copa. Y venirme aquí pues ha sido porque me ha convencido de que al ser molinense, pues qué mejor que representar a tu ciudad en la liga de 14 equipos. Lo que pasa es que hay que diferenciar que hay varias modalidades de competición.
0: Uh-huh. Cuéntanos.
10: Tenemos el por equipo, que durante todo el año, y luego tenemos el de parejas, que esos son de circuito regional. Cada mes más o menos se va celebrando un OP. Uh-huh. Entonces son ya parejas. Cada uno ya su pareja, ¿no? Pareja con el que quiere ir cada uno, y ya se enfrentan, pues de ahí uno de Molina con uno de Murcia, que eso ya son sus parejas, cada uno como se la haga.
0: Y en Molina de Segura, el 26 de septiembre, se celebrará también el segundo Open Ciudad de Molina de Segura en la cooperativa agrícola, junto a la parada de taxis. Allí es donde tienen establecido el campamento base.
9: Pues hemos hablado con el presidente, con José Ángel, que es el presidente de la cooperativa agrícola, que tiene la sede al lado de la parada de los taxis, que eso lleva abierto creo que desde 1960 o 68, es decir, también es conocido, la cooperativa agrícola también es conocida como el sindicato. Uh-huh. Y entonces ahí pues hay 15 o 20 mesas de mármol, hay una cantina, es decir, ya tiene toda la infraestructura que a nosotros nos hacen falta. Nosotros lo único que hemos encargado han sido los tableros con nuestro logo para las competiciones, y cuando vengan a jugar de Murcia, de Caravaca, de Fortuna, etcétera, pues nos toque. Ya sabemos que el 50% de las partidas tenemos que salir fuera de Molina, y el otro 50% pues es equipo local, equipo visitante, lo de siempre.
10: Realmente en nuestra casa.
9: Claro, por ejemplo, nosotros vamos a hacer el segundo Open de Molina de Segura, o Ciudad de Molina de Segura, lo vamos a hacer el 26 de septiembre en la cooperativa agrícola, y ahí será casi seguro de tarde a 5 partidas.
0: Así lo dejamos, deseándoles una feliz jornada.
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0: Pues sí, de perros vamos a hablar esta mañana. Y es que queremos acercarnos a la labor que realizan desde Lucas, de Protección Civil de Molina de Segura, o lo que es lo mismo, desde la Unidad Canina de Salvamento. Y es que ellos realizan una tarea diaria que no cesa, ni siquiera cogen vacaciones en verano, en esos entrenamientos, en esas actividades que diarias, ¿no?, que al final requieren estos animales, pues para que cuando llegue un momento de necesidad estén en plena forma. Así que hoy queremos saber efectivamente cómo es su entrenamiento, cómo es su alimentación, bueno, pues la actividad diaria que se realiza desde Protección Civil y desde esa unidad. Así que para ello contamos esta mañana al teléfono con Pedro González, que es responsable precisamente de estos canes. Así lo saludamos. Muy buenos días, Pedro.
1: Hola, buenos días a todos.
0: Bueno, encantadísimos de tenerte por aquí, de conocer un poco más de cerca esta tarea, porque vosotros, yo creo que lo de la palabra vacaciones no lo podéis establecer, ¿no?
1: Pues efectivamente, son seres vivos, la formación es continua, como cualquier profesional, y bueno, pues efectivamente, lo que ocurre es que con el verano pues hay que adaptarse un poco a estas temperaturas que estamos sufriendo, y bueno, pues los trabajos nocturnos son los que priman.
0: Ah, claro, cambias el horario, ¿no?, para trabajar.
1: Efectivamente, efectivamente, porque teniendo en cuenta que un perro en condiciones normales ya va a 38 grados y medio de temperatura, pues claro, los golpes de calor están a la orden del día. Entonces hay que aprovechar los horarios nocturnos, que cuando bajan las temperaturas estamos en 25, 27 grados, es lo que cuando podemos hacer este tipo de ejercicios.
0: Claro, bueno, vamos a hablar ahora de esos ejercicios, pero mi primera pregunta es, ¿desde cuándo existe esta unidad, Pedro?
1: Bueno, pues la unidad canina de Protección Civil de Molina Segura se remonta al año 95, creo. De acuerdo, yo soy el segundo responsable que asume esta jefatura. El anterior, bueno, pues yo la asumo desde el año 2015, y hasta la fecha, bueno, pues hemos ido incrementando el número de voluntarios, el número de perros, y actualmente pues lo forman 4 perros activos. Ajá. Que están operativos, 2 perros en formación y 9, bueno, 4 guías y 4 auxiliares que nos acompañan en las labores de búsqueda de personas.
0: Entonces, en total, ¿cuántos serían?
1: Son 6 perros, de, ¿sí?, los cuales 2 son operativos y 9 personas.
0: Vale, y 2 en formación, ¿no?, que están en proceso.
1: Correcto. De esos 6, 2 en formación.
0: Bueno, y cuando decimos 4 activos, es que están pues listos para cualquier cosa, ¿no? Para cualquier cosa que se les plantee. Por ejemplo, ¿qué tipo de entrenamiento realizáis y con intenciones, ¿no?, de qué tipo de situaciones?
1: Bien, los perros que tenemos en la unidad están especializados en la búsqueda de personas vivas, de los cuales hay 3 en búsqueda de personas vivas y un cuarto perro que está destinado a personas desaparecidas de larga duración. Entonces, bueno, pues el trabajo básicamente consiste en que tienen que localizar personas vivas. Uh-huh. Mediante olor genérico. ¿Qué quiero decir con olor genérico? Que tienen la capacidad de detectar cualquier partícula humana que pueda encontrarse en unas grandes áreas, en una zona boscosa, en zonas rurales.
0: Madre mía, claro, ¿cómo se hace un entrenamiento para conseguir este objetivo, Pedro?
1: Pues el entrenamiento empieza con una selección de esta raza, en concreto son raza de pastor belga Malinois, y bueno, pues se hace una selección con unos criadores que se dedican pero 24 horas al día a buscar esa línea de trabajo que luego a nosotros como profesionales de la emergencia nos va a ayudar a trabajar con esos perros. Sí. Una vez que está seleccionado, pues empezamos a trabajar desde una edad muy temprana, es decir, con 3 meses ya empezamos a trabajar mediante juego con ellos.
0: O sea que ya tenéis unos ejercicios, me imagino, ¿no?, delimitados, que a diario los repetís para que ellos vayan como pues de alguna manera mecanizándolos.
1: Correcto, son objetivos que se van marcando en un tiempo determinado, y básicamente consiste en que los perros tienen que ser muy sociables, tienen que ser perros que obviamente tienen que tener una socialización espectacular, tienen que ser perros muy muy dulces, muy nobles, pero con mucho carácter, es decir, con esa capacidad, con esa valentía que en un futuro, cuando sean adultos, no tengan miedo a entrar en determinadas zonas de maleza o, por ejemplo, en el caso de estructuras, que sean capaces de pisar las estructuras con las, a ver, en el caso de un derrumbe.
0: Claro. Habéis mencionado que suelen ser siempre de tipo Malinois. Esta raza, precisamente, me imagino que entonces requiere o de alguna manera concluye estos valores que mencionas.
1: A ver, seguramente sea la raza que actualmente está más reúne esas características para este tipo de trabajos. En la unidad es cierto que tenemos una perrita de raza Border Collie, uh-huh, y un perro que es pastor holandés, que son bastante parecidos el pastor holandés con el Malinois, con pequeños matices. Pero sí, esas son las líneas, esas son las razas de trabajo con las que nosotros más nos inclinamos, lo cual no quita que puedan haber otras razas tan válidas como las que nosotros tenemos.
0: Claro, o sea que realmente entiendo que el perro de tamaño más grande os puede servir mejor para este tipo de fines, ¿no?
1: Sí, siempre que no sea excesivo. En la raza Malinois lo que claro, se valora es esa valentía, es esa capacidad de trabajo y esa garantía que nos da físicamente el perro.
0: Sí, porque un San Bernardo sería demasiado torpe a lo mejor, ¿no?
1: Claro, no son perros, las razas están creadas con esa finalidad, cada raza está creada con una finalidad. Uh-huh. En el caso de este tipo de raza, pues bueno, pues se va buscando que sean perros muy, muy rápidos, ágiles, con una capacidad de trabajo amplia y que sean muy potentes a la hora de trabajar.
0: Malinois, me ha gustado que digas, ¿no?, que tienen que ser muy sociables, muy, muy sociables, porque precisamente esta raza yo creo que se vincula mucho a que tenga mucho carácter a veces. Entonces, yo creo que aquí la lectura es clara, que el entrenamiento da sus frutos.
1: Sí, sí, sí, desde el minuto uno. Es decir, ya empezamos a trabajar con una buena materia prima. Entonces, teniendo en cuenta esa materia prima, todo lo demás va dependiendo del trabajo que vaya haciendo el formador canino, el guía canino. Y, por supuesto, con la ayuda del resto de compañeros, porque en el perro de búsqueda de personas vivas hace falta siempre alguien que haga la función de víctima.
0: Claro.
1: ¿De acuerdo? Y porque el perro tiene que asociar esa víctima con algo positivo. Entonces siempre tenemos que rodearnos de un grupo de trabajo muy bien formado para que cuando haya pasado aproximadamente un año y medio, porque la formación de un perro de rescate se puede llevar aproximadamente ese tiempo, pues cuando haya finalizado el perro esté realmente apto para una función que en el caso del Ayuntamiento de Molina es una labor voluntaria y gratuita y pública.
0: Pedro, yo sigo preguntándote aquí, esto me despierta mucha curiosidad. Entonces, a ver, por ejemplo, ¿qué periodo suele tener como, digamos, estar activo este tipo de animales?
1: Bien, pues aproximadamente pueden empezar a ser perros operativos a partir del segundo año, siempre y cuando hayan pasado unas pruebas de capacitación. Y la vida laboral aproximadamente se puede ir hasta los 10. Según la normativa es hasta los 10 años. También hay que valorar, porque cada individuo tiene unas características que a lo mejor pues hay que jubilarlo antes o perfectamente pueden aguantar hasta los 10 años de edad en el momento en el que se retiran de la vida activa, pero siguen estando con nosotros, es decir, siguen haciendo sus actividades, siguen saliendo, pero ya no se llevan a operativos, porque hay que velar también por la salud y la jubilación, por supuesto, como tiene derecho cualquier trabajador.
0: También cotizan, ¿no?
1: Claro, claro, correcto.
0: Entonces, claro, una vez que se jubilan, se quedan en la base con el resto de animales, de perros que comparten, pero ya no ejercen su actividad como tal.
1: Correcto. Los perros, en este caso, son de los voluntarios, titularidad del voluntariado. Entonces, claro, cada perro pues al final termina en el domicilio del voluntario a pasar a esa vejez tan merecida.
0: Vaya que sí, todo siempre muy merecido, y más después de esa labor, ¿no?, que realizan. Yo creo incluso que este tipo de entrenamiento pues seguramente alargará su vida, prolongará su vida, ¿no?, porque al final es un incentivo para ellos.
1: Sí, bueno, esto no deja de ser para ellos un juego, ¿no? Para nosotros es un trabajo, pero hay que reconocer que, bueno, pues la finalidad que tiene es trabajar con un mordedor. Ellos su motivación es el juego, y con ese juego es con lo que nosotros aprovechamos para trabajar y enseñarles qué es lo que queremos de ellos. Uh-huh. el físico, hay que reconocer que la condición física la tienes que mantener durante todo el año. La alimentación tiene que ser una alimentación equilibrada, como igual que pudiera tener cualquier deportista. Y como pasan las personas, el ejercicio es salud.
0: Claro, efectivamente. Háblanos de esa alimentación equilibrada en un perro, de este tipo, ¿no? De labor y en este tipo de servicio.
1: ¿Perdón?
0: La alimentación, decía, ¿no?
1: Sí, bueno, la alimentación, en el caso nuestro, la alimentación es de pienso. Generalmente la alimentación es a través de pienso seco, pero sí que es cierto que incorporamos cantidades de carne para, bueno, pues porque la carne no deja de ser el aporte proteico más interesante para nuestros perros.
0: Claro.
1: Las ingestas, cuando nosotros tenemos búsquedas, lo normal es que sean siempre por la tarde. Cuando nosotros realizamos búsquedas es por la tarde, por lo que las comidas suelen ser por las mañanas, para evitar que vayan con el estómago lleno.
0: Ajá.
1: En el caso de que tengamos que hacer alguna salida o que nos activen, pues que los perros hayan hecho esa digestión, porque no, bueno, como es normal, no pueden salir a campear y a trabajar con el estómago lleno.
0: Claro, eso no es saludable para nadie. Entonces,
1: claro.
0: ¿Sois más de dieta cruda, como está también en este tiempo muy en auge, dieta barf y todo esto, o le cocináis la comida?
1: No, nosotros cocinar no tenemos los seis perros, es imposible, sería inviable poder cocinar, entonces nos tenemos que adaptar al pienso y a la comida cruda.
0: Uh-huh.
1: que no hay ningún problema, porque la comida cruda pues no deja de ser un alimento, son perros, su estómago está preparado para este tipo de digestiones.
0: Así es.
1: La asimilación de la proteína es mucho mejor.
0: Claro. Oye, entonces, ¿cuántas horas de entrenamiento diarias tenéis, no? Dices que empecéis por la tarde ahora con el verano y demás por estas temperaturas, pero ¿cuánto se prolonga ese entrenamiento?
1: Bueno, nosotros lo normal es que entre que activamos el entrenamiento hasta que finalizamos se nos puede ir por día aproximadamente unas 2 horas y media, 3 horas. ¿Por qué? Porque no por perro, un perro tiene de trabajo aproximadamente, son trabajos relativamente cortos, salvo algún día puntual que se haga algún simulacro una vez al mes, los perros tienen aproximadamente unos 20 minutos de trabajo. Pero claro, si son 6 perros, cada uno con unas características o hay que trabajar algo específico de ellos, entonces se nos pasa aproximadamente ese tiempo a lo que es a la unidad de trabajo.
0: ¿Y suelen ser en una zona concreta? ¿Os vais cambiando? ¿Cuál suele ser un poco, no, el plan
1: de entrenamiento? Pues esa es muy buena pregunta, porque hay que ir, no es algo fácil, hay que ir cambiando siempre de escenario, porque los perros se aburren, y aparte de que se aburren, también aprenden. Cuando nosotros vamos a una zona de trabajo, tenemos que valorar qué tipo de trabajo vamos a realizar y dónde se va a poner el figurante que va a hacer de víctima. Si repites ese lugar de víctima 2 veces, el perro al final entiende que está ahí. Es decir, en su memoria espacial ubica que en su anterior trabajo allí había una víctima, y entonces va a ir ahí y lo va a tener fácil. Entonces hay que ir cambiando, no hay que repetir escenarios para que su motivación sea muy alta. Es decir, no sepa dónde va a estar y su grado de motivación sea tan alto que mantengamos esa concentración de búsqueda.
0: Madre mía, qué capacidad, ¿eh? Es increíble.
1: Sí, sí.
0: Es increíble. Bueno, el tema de las revisiones también me imagino que será una parte importante, revisiones veterinarias, ¿no? Para ver que están siempre en plena forma.
1: Sí, pues bueno, pues es a través del Ayuntamiento de Molina Segura, se convenió con una clínica veterinaria y bueno, pues anualmente, aparte de los chequeos trimestrales, pues llevan ese control veterinario de vacunas, de cartilla sanitaria en vigor y de esos pasaportes que tienen que estar actualizados, porque claro, en el caso de salida al exterior debemos de ir totalmente arreglados.
0: Hablas de salidas en exterior y no es casualidad, porque es muy importante estar siempre también predispuestos a participar, ¿no?, en cualquier tragedia, pues tipo terremotos o inundaciones, estas cosas.
1: Sí, nosotros estamos a disposición. Bueno, dependemos de la Concejalía de Seguridad Ciudadana de Molina, y nosotros estamos a disposición de lo que se nos pida. Si nos activa, normalmente las activaciones siempre es a través de Policía Nacional, de Guardia Civil, es decir, de fuerzas y cuerpos de seguridad. Entonces tenemos que estar para dar un servicio tanto municipal como a nivel regional. A nivel regional nosotros dependemos de, bueno, se depende de la Dirección General de Emergencias, pero actualmente es cierto que no sé los motivos, desconocemos los motivos por los cuales todavía no nos quieren incluir dentro del mapa de recursos de la Dirección General de Emergencias.
0: Anda.
1: Por consiguiente, sí, es algo que todavía no sabemos, no tenemos una respuesta. Y bueno, pues por consiguiente, pues nos limitamos a esas activaciones que puedan hacer directamente Policía Nacional o Guardia Civil, y de las activaciones a través del Ayuntamiento de Molina de Segura, es decir, a través del municipio, porque, como te he comentado, no estamos dentro del mapa de recursos en estos momentos de la Dirección General de Emergencias. Por consiguiente, bueno, pues el ciudadano de la región pues no puede disponer de este tipo de servicio.
0: Pues, suena realmente a algo un poco atrasado, ¿no?, en este sentido, porque, bueno, puede surgir una tragedia en cualquier punto de la región y sois una unidad más, ¿no?, para ayudar.
1: Sí, somos una unidad que está profesionalizada, que tenemos nuestra formación, que es una formación que está arreglada, de hecho, esta formación se ha realizado a través de la propia Dirección General de Emergencia, a través de esos cursos que se oferta, de esa actividad formativa que oferta la Dirección General de Emergencia de la Región de Murcia, pero a pesar de tener esa formación, hay algo que no entendemos todavía.
0: Hay impedimentos que están por descubrirse.
1: Sí, que se solventarán seguramente, estoy convencido de ello.
0: Seguro, esperamos que sí, que en el futuro, porque ya sois además, como bien dices, una unidad que lleva mucha trayectoria, ¿no? Ya no solo en el tiempo, sino también en experiencia. Y hablando de experiencia, ¿qué tipo de equipación soléis llevar cuando vais a entrenar con los perros?
1: Pues siempre manga larga. Siempre manga larga porque trabajamos tanto en estructuras colapsadas como en grandes áreas y hay que protegerse. Eso, casco es obligatorio, es decir, hay que trabajar con los EPI reglamentarios y homologados, que es casco, gafas, guantes, mono de trabajo, es un mono ignífugo, es un mono que permite perfectamente el trabajo en grandes áreas. Hay que evitar engancharse, botas de seguridad, por supuesto. ¿Y por qué también manga larga? Pues manga larga porque ahora en esta época el número de hay una cantidad de garrapata.
0: Ah,
1: y,
0: sí.
1: Y bueno, pues no se puede ir a trabajar en pantalón corto porque cuando te vienes a dar cuenta te has cogido algún bichito entre las piernas y bueno, pues que hay que llevar cuidado. Entonces, bueno, pues hay que tomar medidas de seguridad. Y los perros, pues por supuesto, cada vez que terminan un entrenamiento, pues se chequean, ¿de acuerdo? Y se les da su pipeta, se fumigan, ¿de acuerdo? Para evitar que cualquier garrapata se pueda adherir a su piel.
0: Claro, que también ellos también precisamente son un plato interesante, ¿no?, para las garrapatas.
1: Sí, sí, muy interesante. Y además ya os comento que es raro a la salida que no tengas que quitar alguna.
0: Este año está habiendo bastantes este año por vuestra experiencia.
1: Sí, está habiendo más de lo normal. También las temperaturas han empezado antes, temperaturas elevadas y la proliferación de estos bichos, bueno, pues la verdad es que va en auge.
0: Claro.
1: Pero bueno, es temporal. Luego llega el mes de octubre, todo baja, las temperaturas bajan, los entrenamientos son mucho más agradables. Pero claro, no podemos hacer un parón desde el mes de mayo hasta el mes de octubre. No es viable, es decir, no sería viable en una unidad operativa como la nuestra un parón de tanto tiempo.
0: Claro. Y tengo dos preguntas más. A la hora de entrenar con estos perros, no es lo mismo de día que de noche. En este sentido, intuyo que también es interesante ir jugando, ¿no?, con esos formatos.
1: Sí, correcto. Se puede trabajar de día perfectamente. En invierno puedes empezar a trabajar a las 3:30, a las 4 de la tarde de día, pero luego la capacidad de adaptación que tienen los perros por la noche, porque generalmente las búsquedas suelen ser nocturnas.
0: Ajá.
1: Suelen ser nocturnas porque el tipo de desaparecidos que hay, bueno, pues generalmente suelen ser personas mayores, personas con Alzheimer. Por la noche, al no haber visibilidad, las personas suelen dejar de andar. Durante el día andan sin rumbo, pero por la noche se ven obligados a parar. Cualquier persona no tiene visibilidad y para, y es el momento en el que nosotros tenemos que aprovechar. Los perros tienen una cosa a favor, y es que, aunque parezca que no, por la noche ven muy bien, se orientan muy bien y trabajan muy bien. La temperatura baja, la humedad sube, por consiguiente el trabajo en los perros es mucho más agradable y mucho más efectivo.
0: Claro, es que ciertamente ellos utilizan más olfato que su vista, ¿no?
1: Sí, claro, en el trabajo pueden trabajar de las dos maneras, pero hay que reconocer que el órgano principal, es decir, su recurso principal y el más operativo es el olfato, que es el que nosotros potenciamos y trabajamos. Entonces, ellos seguían por el olfato, pero que no tienen problema a la hora de andar por la noche. Aparte que de bien pequeños se hacen salidas nocturnas, salimos a pasear, a andar, así los perros se habitúan, les enseñamos a que se muevan en un entorno que el día de mañana va a ser su lugar de trabajo.
0: Claro. Y la última pregunta que tenía era, pues precisamente aquí en Molina, a ver, playa no tenemos, pero sí que tenemos río, ¿no? Y puede ser que a lo mejor haya que buscar en alguna superficie acuática. ¿Se entrena esa parte?
1: Pues sí, los perros de todos tienen que entrar al agua. De hecho, cuando son pequeños, pues salen a zonas de baño. Zonas de ribera donde no, pues, sin que haya una corriente alta, pero que los perros puedan interactuar con el agua. Ya tuvimos una persona desaparecida hace varios años y bueno, y fue en la zona de río. Entonces, por consiguiente, pues sí tienen que estar acostumbrados a entrar en esas zonas de cañas, acostumbrados a bajar a la zona de ribera. Hay que trabajar en aquellas zonas donde el día de mañana podamos tener que ser activados.
0: Claro, es que bueno, pues aquí en Molina pues contamos con huerta, con campo, con sierra, con de todo un poco, ¿no? La variedad, tenemos un poco de variedad.
1: Sí, Molina es grande, 110 kilómetros cuadrados, de todo tipo de vegetación y ramblas y bueno, pues ríos, zona de laguna, lo tenemos todo.
0: Oye, qué gusto.
1: Menos playa.
0: Menos playa, pero bueno, la tenemos cerquita, ¿eh? No pasa nada. Oye, qué gusto esta charla. ¿Cuánto hemos aprendido, Pedro? Te falta por presentarnos a vuestros compañeros perrunos. ¿Cómo se llaman los de la unidad que conforman precisamente, ¿no?, esta unidad molinense?
1: Bueno, pues si empezamos por nuestros compañeros caninos, tenemos a Leia, que es una Border Collie. Tenemos a Junior, que es un Malie de aproximadamente 2 años y medio, casi 3. No, perdón, Junior tiene 4. Chopper, que es una adquisición nueva, que está en formación, que sí que es cierto, este perrete tiene 2 años y medio, que seguramente a final de año ya estará operativo. Una cachorrita que estará sobre los 9 meses, que se llama Ámbar, también de raza Malinois. Thor, que es el pastor belga. Y tenemos a Loki es el perro que tenemos destinado a la búsqueda de personas que de larga duración, que lleven mucho tiempo desaparecidas en zonas rurales.
0: Oye, ¿y él en concreto lleva otro entrenamiento diferente?
1: Sí, totalmente diferente. Es el perro de personas desaparecidas de estas características. Se puede trabajar solo, pero es un trabajo totalmente diferente, no requiere de un figurante.
0: Ajá, claro, nadie tiene que fingir, ¿no?, que ha desaparecido.
1: Claro, correcto.
0: Ya. Bueno, qué interesante. Bueno, los compañeros, ya que lo hemos mencionado, sois también 9, has dicho, sois bastantes.
1: Sí, aparte de los guías, porque cada guía tiene su perro. Nosotros de todas maneras trabajamos para que los perros, nuestros perretes, puedan trabajar con cualquier guía. Es decir, no necesariamente tiene que ser guía perro. Es decir, supongamos el caso, yo por circunstancia, pongamos que me tenga que operar, y entonces mi perro no tiene por qué quedarse inoperativo porque sea yo el guía. Entonces, enseñamos a nuestros perros a que cualquier guía de la unidad pueda trabajar con ellos. Es decir, los perros, su finalidad es trabajar. Entonces, les enseñamos a que cualquiera de los guías sea capaz, y a los guías también les enseñamos a que tengan esa capacidad de poder trabajar con cualquiera de los perros de la unidad.
0: Claro, aceptáis voluntarios, has dicho, ¿no?
1: Sí, bueno, en la unidad se hace una valoración, se hace una prueba de capacitación, se hacen unos test y se va seleccionando aquellos miembros de unidad que puedan integrarse dentro de la agrupación. Es cierto que actualmente nosotros la unidad la tenemos cerrada, porque tanto en perros como en compañeros voluntarios estamos completos ahora mismo, estamos perfectos, la verdad.
0: Qué bien, pues esa es buena señal. Eso significa que hay interesados y que hay gente también con esa capacidad, ¿no?, que necesitáis de trabajo con los perros. Pedro, muchísimas gracias. Nos quedamos sin palabras. Hemos aprendido muchísimo esta mañana sobre la labor que realizáis desde la Unidad Canina de Protección Civil de Molina, y de verdad que no podemos más que felicitaros y daros las gracias, ¿no?, por ese trabajo que realizáis a diario.
1: Pues nada, pues muchas gracias a vosotros, y bueno, pues que sepa el ciudadano que no dejamos de ser una unidad operativa, profesionalizada y al servicio del ciudadano.
0: Qué bien, muchísimas gracias y feliz verano.
1: Muy bien, igualmente a todos.
0: Lo que queda. Un abrazo. Chao.
1: Sí, adiós.

0: Pues así ponemos el punto final a este Vivir aquí, vivir en Molina de Segura de jueves.
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Un placer saludarles con mi taza de café ya sobre la mesa y los periódicos del día abiertos para dar a conocer la actualidad informativa de la jornada. Reciban un cordial saludo en mi nombre, María del Carmen Rabat. 20 de agosto, Día Mundial del Mosquito, Día Mundial de las Patatas Fritas y Día Nacional de las Víctimas de Accidentes Aéreos y sus Familias. Es una celebración que se lleva a cabo en España, especialmente en España. Todo se inició en España, ahora veremos por qué. Bueno, ¿qué decirles de los mosquitos, no? Pican, pican los mosquitos, pican con gran disimulo, unos pican en la cara y los otros pican en el cuando mi hermanita la pequeña, ¿comprenden? Eso es, ¿eh? ¿Y por qué se celebra el Día Mundial contra el Mosquito? En fin, en el mundo se notifican millones de casos de malaria, muchos de ellos con consecuencias mortales. Y es por ello que el descubrimiento de este doctor británico tuvo una importancia crucial para la erradicación de estas enfermedades tropicales como la malaria, el dengue, la fiebre amarilla y el Zika. Para muchas de estas enfermedades no existe vacuna ni cura y, por tanto, la mejor arma para su erradicación es la prevención de las picaduras de insectos. Bueno, y las fumigaciones, no nos olvidemos, ¿eh? Bueno, yo también tengo otra lectura, ¿eh? ¿Por qué son importantes los mosquitos, ¿eh? Porque son familiares directos consanguíneos, ¿eh? No digo más. Y no les pasa como a las abejas, que una vez te pican, mueren. No. Estos, si no se han quedado satisfechos, a gusto, repiten como las natillas. A los míos les he puesto piso y una maquinita para que vayan cogiendo número, no digo más, ¿eh? ¿Qué es eso de picarte varias veces en la misma noche el mismo, ¿eh? Ay, es que la codicia es muy mala, ¿eh? Lástima, ¿eh? Unos comían y otros no. Y una que es muy consciente, ¿eh?, de lo mal que se pasa por falta de alimento, pues he puesto la maquinita para llevar un control, oye, y tener a todos mis niños, mis bichitos nutridos, ¿eh? Bueno, para la buena verdad he de decir que este año no he tenido muchos huéspedes, ¿eh? No, debe de ser que mis niveles de CO2 en sangre están bajitos, ¿eh? Cruzo los dedos, que ya saben ustedes que a mí el veneno de los mosquitos, de cualquier mosquito, me hace una reacción importante. Bueno, yo ha habido picotazos que sin rascarme me han durado 6 meses colorados. No se reabsorbía ese veneno ni a la de 3. Y no solo eso, por épocas, mosquito que picaba, mosquito que dejaba marca, ¿eh? Todavía conservo en las piernas las huellas de distintas picaduras de mosquito. Por ello, oye, mejor ahuyentarlos que luego tener que curar, ¿eh? En fin, en mi caso es así. Ya me contarán ustedes cómo es en el suyo. Más, día de las patatas fritas. ¡Qué buenas están! Hagas las que hagas, hablo de cantidad, nunca sobran. Podrá sobrar carne, pescado, verduras, pero patatas fritas, nunca. Es un manjar. Lástima que esas patatas se conviertan en puro azúcar y disparen la insulina. Aunque también nos cuentan que si en vez de tomarlas, como pasa con el arroz, calientes, se toman frías o recalentadas, se convierten en almidón resistente. Sube menos el índice glucémico y además se convierten en probiótico. Pero hay que darles tiempo, ¿eh? Esto no sucede en una horita. Por ejemplo, si hacemos ensalada de verano con patatas cocidas por la noche, la ponemos a enfriar y al día siguiente, mediodía, nos la comemos y, bueno, perfecto. Esas patatas han cambiado en gran medida su información molecular. El almidón habitual lo han convertido en almidón resistente, por tanto, menos picos de azúcar, ¿eh? Y con el arroz, como saben ustedes, pues pasa exactamente igual. Caliente sube el azúcar, en sangre una barbaridad. En cambio, frío no. Ese plato que ha sobrado del día anterior lo metes al frigorífico. Cuando lo vas a consumir lo recalientas un poco o lo dejas a temperatura ambiente al día siguiente. Y no tiene nada que ver con recién hecho. Bueno, vamos a lo siguiente. Cada 20 de agosto se conmemora el Día Nacional de las Víctimas de Accidentes Aéreos y sus Familias, una fecha aprobada por el Gobierno de España
Por eso hacía hincapié en España a propuesta del Ministerio de Transportes y Movilidad Sostenible. La fecha no es casual. Coincide con el aniversario de la tragedia del vuelo JK5022 de Spanair, que en 2008 costó la vida a 154 personas y dejó una profundísima huella en la memoria colectiva. Y este Día Nacional, creado en 2025, busca rendir homenaje a las víctimas y a sus allegados, al tiempo que recuerda la responsabilidad del Estado de proteger a los viajeros y garantizar apoyo integral en caso de accidentes. En fin, un cafetito, amigos. Con o sin tostadas. Esto ya a gusto del consumidor. Lo digo porque tenemos un pan de cúrcuma buenísimo, ¿eh? Cúrcuma y semillas. Para tomar con dulce o salado. Esto ya a gusto del consumidor. Que las mermeladas caseras sin azúcares añadidos están buenísimas. Están buenísimas, ¿eh? Tenemos una de melocotón. Otra de fresa, ¿eh? O de fresas. Que quita el sentido. ¿Qué prefieren? A lo mejor, digo yo, ¿eh? Miel de azahar, eucalipto, brezo, también tenemos. Por cierto, la miel de brezo, buenísima para las personas que padecen de tracto urinario, de infecciones de orina por repetición, ¿eh? Que tienen ese punto débil en definitiva. Y la de azahar, estupenda para el sistema nervioso, para relajarlo. ¿Qué decirles del eucalipto? Eucalipto, todo lo que es el tracto respiratorio lo suaviza, lo desinflama. En fin, nuestra farmacia real está en la naturaleza. Sabiendo las propiedades de las plantitas, podemos hacer mucho, ¿eh? Estar sanos como una manzana. En fin, buenos días, bienvenidos juntos hasta la una en punto. 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

0: Bueno, tenemos gente muy bonita por aquí esta mañana, al igual que el resto de mañana, sí, pero hoy también, que es lo que cuenta. Carmencita, buenos días, buenos días. Decía, ay, esa miel de eucalipto, con su chispín de canela, en un buen trozo de pan, como tú dices, torrao, qué rico, Eso y un café. Por cierto, amiga, decía el doctor Frank Suárez que no hay mejor corticoide inhalador para las personas asmáticas que el café con miel. La cafeína tiene sus propiedades, la miel, en este caso de eucalipto, las suyas, y unidas una auténtica maravilla. Lo digo por si en un momento dado nos encontramos sin ese inhalador, que ya es extraño, ¿no? Para las personas que hemos tenido esa dolencia a lo largo de nuestra vida, oye, podrá faltarnos de comer, pero no el inhalador por si acaso, Aunque no tienes el chufletazo, lo llevo en el bolso por si acaso, ¿no? Pero bueno, imaginen ustedes que cambian de bolso. Y ¡ay, que no me he echado el inhalador! ¡Ay, que no tengo una receta! ¿Qué hago? ¿Y no tengo un hospital cerca? Para decir, oye, por favor, recétamelo, que lo necesito. ¿Qué hago? ¿Qué hago? Café con miel, café con miel. Abre lo que es el pecho y uno vuelve a respirar bien. Clarita, buenos días. Dice, me gustan tus desayunos, aunque los míos tampoco están mal. Digo, pues cuéntame, cuéntame. Dice, mira, ayer compré un trozo de bizcocho, buenísimo bizcocho de manzana. Y me estoy comiendo un trozo con un café con leche caliente. Oye, ¿y cómo se bebe ese bizcocho, el café con leche, cuando uno lo moja en la taza? De un tirón se queda la taza vacía. Ahora, está buenísimo, Pues que aproveche, compañera, que de eso va la historia, de que aproveche y que lo disfrutes. Bueno, por aquí tenemos a Elsa Farrús, que por lo visto esta noche ha tenido una noche tan alterada como esta servidora que les habla. Alterada en cuanto a sueños. Una de sueños. Bueno. Le he dado larga vida a uno de mis amigos. ¿Por qué? Porque he soñado que fallecía. He soñado que fallecía. Y dicen, que cuando uno sueña con alguien que fallece en el sueño, y evidentemente no hay una enfermedad grave ni inminente, que lo que uno está haciendo es alargarle la vida. Digo, pues le he alargado la vida una barbaridad. Luego lo llamaré para que me dé las gracias. Y otras muchas cosas, viendo a personas en un sueño, en fin. Más luego energías que presionaban mi pecho, que me apretaban. Y yo decía, ¿pero qué es esto? Bueno, tanto es así que he encendido la luz y he dicho, ¿qué es esto? Sí, pero son esas energías que uno está en el duermevela, ¿no? Y es alguien te está presionando, abrazando a alguien, algo, lo que sea, ¿no? Y una ha tenido que salir de ese envite esta noche también. Con lo cual ya les digo que ha sido una noche potente. Y para Elsa Farrús también. Escúchenla.
1: Hola a todos, buenos días. Estamos en un momento muy especial. En un momento donde la Tierra sigue en expansión, habrá más terremotos. No tengamos miedos. Es un movimiento de la corteza terrestre. Y es la expansión planetaria porque estamos cerrando ciclos muy importantes. Y estamos cambiando de la densidad de la superficie de la Tierra, y las energías entrantes aún chocan con mucho dolor y energías no resueltas en la rejilla de la superficie que somos todos los humanos. Estamos siendo asistidos y es cierto que hay muchas almas que están partiendo bruscamente, pero incluso en sus casas, porque es un portal dimensional que cierra un ciclo de 5 años, donde teníamos que encontrar el motivo para vivir y donde teníamos que elaborar una respuesta emocional a todo lo que era nuestro pasado y nuestra antigüedad. Y ahora estamos entrando en una nueva energía muy fuerte, que es el encuentro con el otro y el equilibrio entre el yo y el nosotros. ¿Qué ocurre? Que el yo y el nosotros también es yo con mi niño interior, con mi ser de luz, con mis personalidades. Entonces estamos en un momento en el que tenemos que plantearnos que cuánto de las cosas que hago a diario me hacen realmente feliz, cuántas son armónicas para mí y cómo puedo intentar no perderme en el amor al otro. Estamos en un momento de transición, todo el año va a ser transición, hasta los eclipses del año que viene. Porque esos son los eclipses, una inyección de energía, no una solución, sino una inyección de energía para poder reconciliarnos en amor y en armonía, viendo con mayor claridad puntos de nuestra vida que a lo mejor no habíamos tenido acceso o la sensibilidad para abrirlos. Ahora es un momento donde podemos empezar a negociar con nosotros mismos y con nuestro entorno el dejar de ser o querer ser vistos para expresar nuestras necesidades y también a encontrar una forma muy madura de construir para ambos lados, para mí, para mi interior, para mí y para mi exterior. Estamos en un despertar mayor de la sensibilidad, los que son canales o los que habitualmente sentían porque eran hipersensibles, nos estamos viendo desbordados, iba a decirse, no, somos, nos vamos a ver desbordados y por eso nos va a ayudar mucho volver a la naturaleza, aunque sea un árbol en el parque de al lado. También necesitamos reformar las casas, como darle más arte, más belleza. Es mucha la transición y podemos encontrarnos con que los alquileres acaben de golpe, con que haya que cambiar de ciudad, porque tenemos que revisar ese espacio donde vivimos, porque al cambiar de conciencia cambia el espacio. Y también muchas de nuestras creencias sobre el amor. Vamos a ver que lo que creíamos que tenía que ser una pareja, una amistad, un entorno, va a cambiar absolutamente. Sentimos realmente la necesidad de dejar de obedecer a lo que nos dijeron, ¿no? Y especialmente el no perdernos al amor, el darnos nuestro lugar y adaptarnos. Comienza a ser la mirada de la adaptación para crecer, adaptarnos a la realidad, convertir la visión que hemos estado deseando, anhelando, en una realidad. Especialmente el 16, 17 y 18 de agosto es una energía en que las escuelas nos van a ayudar a transformar las cosas de otra manera. Sé quién soy, he estado mucho tiempo buscándome, estelarmente y físicamente. Comprendo lo que tiene sentido para mí, lo que es realmente un valor no negociable o unas ganas de vivir. Y ahora el reto en este próximo periodo, que va a durar un año, repito, es me atrevo a llevarlo a la materia. ¿Estoy construyendo una vida que representa verdaderamente aquello que soy? Es la pregunta que nuestro ser de luz nos hace. Y es la revolución de que no soporto estar aquí, no quiero estar aquí, no quiero perder más tiempo, estamos sintiendo. Por lo tanto, está relacionado con la capacidad de ser yo, con mis recursos, con mi economía, con los límites, con la autoridad, con la materialización y la responsabilidad energética. No puedo sostener aquello que no deseo crear. Y cuidado con esta pregunta que me lanzaba el ser de luz. Muchas veces creemos por nuestra infancia que queremos tener un hogar seguro, pero nuestra alma anhela dar vueltas por el mundo. Entonces ahí es donde el conflicto que hay que armonizar, porque no puedo dar vueltas por el mundo si no tengo una estructura sólida. Y la estructura me la va a dar otra forma de vivir. Entonces estamos en el tránsito, ¿vale? De dejar el control sobre mí mismo para ser lo que esperan que sea, para ser ese ser adulto que tiene la capacidad de sostener lo que realmente necesita. Es comenzar a escuchar profundamente tu corazón para materializar lo nuevo. No anhelar, no esperar que te toque la lotería, no creer que los guías te lo van a poner todo. No. ¿Estoy preparado realmente para sostener mi nuevo yo? Es la energía que debemos aprovechar en estos días. Estamos en un pasillo energético de poner números, de poner estructura, de poner realidad a una visión. ¿Y qué quiero materializar? ¿Desde dónde estoy ejerciendo mi poder? ¿Desde el querer ser visto? ¿Desde la rebeldía? ¿Desde la defensa? ¿Desde el miedo a ser yo mismo? ¿Qué necesito ordenar para poder sostener? ¿Mi proyecto es de verdad o es una huida para demostrar algo? Todas estas preguntas son lo que nos invita a estos días de recogimiento antes del eclipse parcial de luna, para que podamos encarnar una espiritualidad encarnada, pero también para que podamos vivir con nuestro poder encarnado. Y poder no es ser poderoso, poder es la capacidad de manifestar quien tú eres. Ese es el regalo de la Madre Tierra. Así que sé que la postura es rara porque estoy grabando la tablet, no sé qué le he dado al móvil, que se ha reseteado, una cosa rara. Entonces estoy sosteniendo la tablet encima de una maleta y de un bolso, pero el mensaje es lo más importante. Buenos días a todos, un abrazo muy grande para todas las personas que estamos transitando cambios fuertes con los elementales, ya sean lluvias, ya sean terremotos, ya sean incendios. Vamos a tener ese coraje de levantarnos y ese coraje de seguir confiando en el amor, porque tenemos salud, tenemos vida y hay mucho por hacer.
0: Bueno, vamos, campeones y campeonas, que lo estamos haciendo. Y lo estamos haciendo muy bien. Y tú diciendo, pero si voy hecho polvo. Digo, pero lo estás haciendo, lo estás sosteniendo. No, pero si voy derrengado como el Seat 600 con las tres maletas encima. Digo, pero estás andando. Pero voy muy despacio. Digo, pero lo sigues haciendo. Sé un poquito más compasivo contigo, que lo estás haciendo muy bien. Dice, ya, pero yo es que, en fin, yo, mi visión de hacer las cosas bien es ser un superhéroe, un Superman. Digo, y ante las dificultades yo me crezco y digo, bueno, abro mi capa y digo, volemos. Ya, eso pasa en las películas. En esta realidad virtual, entre comillas, que tú y yo vivimos, las cosas funcionan de otra manera. La fortaleza, recuerden ustedes, se adquiere cogiendo una pesa y trabajando el bíceps. No con una varita mágica, golpe de varita mágica. ¡Hala! Ya eres fuerte y poderoso. No, poder tienes. Pero ese músculo, esa fortaleza, tienes que hacerla trabajando con una mancuerna. Claro, te envían la mancuerna. Y poquito a poco te van enviando una mancuerna que pesa más. Y tú diciendo, pero Dios mío, es que así, es que esto nunca se va a acabar, ¿no? Que no puedo más. Que si ya me costaba la de un kilo, ahora me mandan la de cinco, tú. Claro, porque se trata de ir haciendo grande tu fortaleza. Muscular. El músculo. Y el espíritu. El espíritu es fortísimo. O sea, no te puedes ni imaginar lo fuerte que es tu espíritu. Es enorme. Bueno, es uno con Dios. No digo más. Pero luego está la parte física. La parte física, cada uno viene con sus condiciones y está viviendo en este momento lo que está viviendo, ¿verdad? Y repito, pues más de uno lleva, no una pesa, unas cuantas. Una en la espalda, enganchada a la espalda, tipo mochila de cole. Dos en cada mano, cada una de 10 kilos. Se ha puesto además en los tobillos también, ya saben ustedes, esto que se pone con velcro y que también pesa lo suyo. Diciendo, pues madre mía, no puedo más. Digo, tú viniste preparada para lo que estás viviendo y viniste a hacer justo lo que estás haciendo. Porque potencial tienes. A lo mejor en este momento no se te da bien, pero el potencial lo traes para desarrollarlo. Y lo que estás haciendo es eso, desarrollarlo. Además, plantéatelo así. Digo, fíjate tú lo pesada que estás, ¿no? Con tanta pesa por todas partes, ¿no? Pues digo, pues tú imagínate el día que te quites, digo, la de los tobillos, dejes las pesas que llevas en las manos, ¿no? Las piedras que lleves, que llevas en la mochila. Tú imagínate, cuando sueltes todo eso, bueno, yo creo que vas a levitar. A lo mejor la historia va de eso, de tomar conciencia de todo el peso que llevábamos encima. Algunos lo habíamos asumido como propio y no lo era, ¿no? Otros nos lo habían puesto diciendo, oye, ¿cómo suelto esto? Este peso, especialmente en las familias, ¿no? ¿Cómo suelto este peso, no? Si nadie lo coge, si yo lo suelto, nadie lo va a coger. Digo, escucha, prueba a soltarlo, que lo más probable es que como lo llevas tú, se hayan acostumbrado los demás a que lo llevas tú. Suéltalo, ya verás tú cómo... Esto obliga a que los demás miren el peso y hagan su parte, ¿eh? Hay que dejar de ser un Superman, ¿eh? Tipo héroe de cómic y ser un Superman real. Una superwoman real, ¿eh? Y además es importante creer que los demás también lo son. Lo digo para no añadir demasiado peso a nuestra mochila, pensando que los demás con ello no pueden y nosotros sí podemos con todo. No, los demás pueden igual que tú. Solamente necesitan la oportunidad, ¿eh?, para comprobarlo. Y para eso tienes tú que dejar de cargar todo el peso, ¿eh? Llévalo un ratito y luego sueltas la mochila. Oye, y que lo coja otro, si así lo estima oportuno. Pero tú también necesitas descansar. En la vida todo es rítmico, ¿eh? Al igual que las olas. ¿Las olas qué hacen? Oye, vienen a la playa, oye, y luego se retiran para luego volver, ¿eh? Es un todo, un ir y venir, ¿no? Al igual que tampoco se puede estar portando peso 24 horas. Tiene que haber un momento en el día en que uno se quite la mochila, descanse y luego por la mañana, si quiere, oye, que vuelva a colgársela, porque de lo contrario las articulaciones duelen.

dicen por aquí, qué bonito suena todo eso, qué bonito suena todo eso. Dicen, pero cuando uno está acostumbrado, o todos los demás, yo es que diría todos los demás están acostumbrados a que uno porte la mochila cargada, pues claro, escucha, soltar la mochila les viene mal. Oye, que dejan de, a lo mejor de ser tan simpáticos contigo o de estarte tan agradecidos, digo ya. Pero fíjate tú, cuando tú sabes que lo que estás haciendo en realidad no es incomodarlos, sino es ofreciéndoles la oportunidad de que tomen su responsabilidad en la vida. Estás brindándoles la oportunidad de que comprueben que son fuertes, que pueden con eso y con mucho más. Por eso te dicen, oye, a los niños no hay que ponerle las cosas masticadas. Hombre, cuando es bebé sí, pero conforme van creciendo, no. Hay que permitirles que vivan sus retos y que se den cuenta que pueden. Porque de lo contrario, ¿verdad? Crecen débiles. A la menor oportunidad se achicopalan, que dirían en México. Se convierten en menos, no en más. Hay que ir dándoles responsabilidades de acuerdo a su edad. Y como lo de las pesas, empezamos por un kilito, luego subimos a dos, luego a tres. No de repente 100 kilos, no. Pero sí, oye, paulatinamente ir subiendo y un poquito más, y un poquito más. Que ellos vean que pueden. Les cuesta, pero pueden, Oye, y esto va generando una autoestima maravillosa, maravillosa. Y yo sé que tú puedes. A pesar de ir, repito, como el Seat 600, con la vaca a cuestas. Dice, pero si voy al ras del suelo, si, con las ruedas se van a abrir y va a hacer el coche pataplaf. ¡Qué va! Pero tú no sabes quién eres. Si es que tú no sabes quién eres, todavía no has tomado conciencia del poder que hay dentro de ti. De todas las herramientas que traes para a su debido tiempo, echar un vistacito en la mochila, mirarlas y decir, anda, esto tiene que servir para... Oye, y sirve. Ah, pues así es mucho más fácil. Claro. Si la vida te manda, como digo yo, a la batalla, pero te manda bien aviado, bien apañado, aunque tú pienses que no, te manda apañado o apañado.

Y claro que sí, hay momentos donde uno llora y no puede más, ¿eh? Hombre, claro. A ver si van a pensar ustedes que una es Juan sin miedo. No, no, yo también tengo miedo. Y ante una situación nueva, yo también me encojo diciendo, madre mía, que me encontraré al otro lado, ¿no? ¿Será para bien o será para mal? Yo digo lo mismo que ustedes, ¿eh? A mí me pasa exactamente lo mismo que a ustedes, ¿no? Incluso el grado de confianza, pues a veces oscila. De, oye, ¿podré yo con esto? Que a veces no lo sabemos. Oye, y cuando lo hacemos decimos, ah, sí, sí que podía, sí que podía. Y ahí es donde vamos, ¿verdad? Echando gotitas de autoestima, de fortaleza personal a la saca propia, ¿eh? Y ya cuando ocurre algo fuera, algo que se nos plantea como un gran reto, decimos aquello de, en peores plazas hemos toreado. Esto que es para nosotros. Porque, hombre, la primera vez que te pasa algo y que sacas los pies del plato y dices tú, madre mía, esto no me lo voy a comer yo, me va a comer a mí. Pero cuando ya llevas unas cuantas, entre comillas, batallas, en las que tú has salido por la claraboya, dices tú, pucha, una más, Y los retos que se ponen delante, que se me ponen delante, vienen acordes con mi fortaleza, con mi potencial, aunque yo lo desconozca, porque esta es otra. La vida nunca te pone situación o adversario en desigualdad de condiciones contigo, nunca. Cuanto más difícil veas la cosa delante, ¿no? A la persona la ves más fuerte, más poderosa, más potente, ¿no? Tienes que darte cuenta que si la vida te lo ha cruzado enfrente es porque tú tienes la misma potencia en el otro lado, desarrollada o por desarrollar, que a veces, bueno, la vida te pone delante situaciones y luego tú echas el músculo, gracias a esa situación de dificultad que la vida te ha puesto delante. Pero las fuerzas nunca son desiguales, nunca son desiguales. Otra cosa es que tú no sepas la fuerza que tienes, Y que situaciones como esta, bueno, te ayuden a comprobarlo, ¿Cómo se sabe lo fuerte que uno es? Poniendo a prueba, la vida, su fortaleza, claro. En fin, que estamos mejor que queremos, ¿no? ¿O qué? Estamos mejor que queremos. Me dime en casa, ¿cómo estamos? Dice, pues mejor que queremos. Digo, no, escucha, que una es ambiciosa. Aspira a estar mejor, Y hay días de todos los colores. Ya lo que iba hoy, esta noche, una de sueños y de situaciones donde dices tú, ¡puf! ¿Qué está pasando aquí, no? ¿Quién está intentando abrazarme, apretarme? ¡Ahí, buah! Digo, fuera, ¿no? Estas cositas. Porque no piensen ustedes que cuando uno se tumba a dormir, todo su ser está durmiendo. ¡No! No es así. Mientras el cuerpo descansa, el espíritu sale del cuerpo y hace otros menesteres en otros tiempos, espacio. Es el cuerpo el que descansa, el que se queda en reposo reparando cada sistema, pero el alma sale. No necesita de descanso. El alma no necesita de descanso. Necesita de descanso en esta tierra en la que tú y yo vivimos, en este planeta. En esta densidad necesita descansar el espíritu, el alma, de este cuerpo denso, Y por eso por la noche, oye, dejamos el cuerpo en barbecho y salimos al universo a darnos un garbeo. Y cuando pita el despertador, oye, pues toca entrar en el cuerpo, y decir, bueno, vamos a continuar, venga, de nuevo a la densidad. Pero ya con los chakras un poquito más alineados, con un poquito más, de equilibrio. Pero claro, hay noches y noches, y esta noche ha sido potente, ha sido poderosa. Por cierto, nos pedía nuestra amiga Maite, buenos días, crazy for you, porfa. Digo, claro, cómo no. Madonna, aquel álbum titulado Celebration, incluía temas tan estupendos como este. 10:35, están ustedes en las mañanas de Radio Compañía. Ya que hablamos de todo, Es un chiringuito abierto a todo, especialmente al amor, a la comprensión, a la compasión, a la alegría de vivir, ¿verdad? A eso que llaman compartir.

Bueno, vamos a felicitar a todos los que celebran hoy su onomástica. Hoy es el día de San Bernardo de Claraval, monje francés y gran padre de la Orden del Cister, famoso por su amor a la Virgen María y sus escritos espirituales. También es San Samuel, profeta bíblico y último juez de Israel, que ungió a los reyes Saúl y David. También se celebra el día de Santa María de Matías, virgen fundadora de las adoratrices de la Preciosísima Sangre. San Filiberto de Noirmoutier, abad del siglo VII, conocido por fundar varios monasterios. San Máximo de Chinon, es sacerdote y abad francés. Entonces, imagino que será Chinon, muchas veces los ladies, ¿de dónde eran? ¿No? Tenemos que mirar de dónde son. Y bueno, santos Leovigildo y Cristóbal, mártires de Córdoba. Así que felicidades a los Bernardos, Samuel, a las Marías que lo celebren el día de Santa María de Matías, a los Filibertos, a los Máximos y Leovigildos y Cristóbal, mártires de Córdoba. Esta canción va para vosotros. Todo un lujo. Phil Collins y Marilyn Martin. Qué maravilla, qué bonita, por Dios.

0: Vidas separadas. Phil Collins y Marilyn Martin. Bueno, como dicen por ahí, no existe la separación entre almas unidas. Dice, ¿qué concepto más romántico? Digo, pero real como la vida misma, ¿eh? Personas bajo una unión de almas, realmente unión de almas, no otro tipo de ataduras. Unión de almas, pues como dicen las abuelas, dice, ni aunque te quites, ¿eh? Y cuando no es para ti, ni aunque te pongas, hagas lo que hagas, ni aunque te pongas, ¿de acuerdo? Bueno, que nos vamos a la calle, vamos a esas redes sociales que hemos encontrado algo muy interesante.
1: Lo prohibieron en los biberones en el 2011, lo prohibieron en los tickets de caja, en los alimentos infantiles en el 2018, en los tickets de caja en el 2020. Se han esperado al 24 para hacerlo extensivo a las latas de conserva. Y ahora los fabricantes se han pedido 18 meses de prórroga, porque no lo sabían. Dice, hombre, esto es una tomadura de pelo, ¿no?
2: Sí, totalmente.
1: No, también, es jugar con fuego.
2: Sí, sí. Bueno, y antes...
1: Te voy a contar lo peor. Ya sé que... Y otro día nos vamos al ministerio a ver quién está controlando que esa prohibición es efectiva. Porque tú no puedes dejar en la buena voluntad del productor exclusivamente que algo no va a estar en el mercado. Claro. Y entonces mira a la derecha el de Sanidad y dice, lo estará haciendo... El Ministerio de Transición Ecológica, no lo estará haciendo la Agencia Española de Seguridad Alimentaria, tampoco, si no lo están haciendo. Sí, está legislado, pero los sistemas de control, de supervisión, no funcionan. Y entonces te da una incertidumbre, te deja con un desasosiego diciendo, ¿de verdad que solamente va a ser la buena voluntad del productor que haya cambiado el compuesto?
2: No.
1: No, porque el productor no tiene esa buena voluntad. Lo primero es en el 2011.
0: No entendemos tantas cosas, ¿verdad? ¿Cómo se juega con la salud de todos? ¿Se conocen los perjuicios potenciales? En cambio, preferimos pensar, bueno, pero, en fin, entre otros muchos factores, ¿no? Oye, conocemos que esto es malo para la salud y otras tantas cosas también, digo, pero ya empecemos por esta, ¿eh? Si conocemos que no es bueno, por ejemplo, el aspartamo, ese edulcorante que aparece hasta en los... ¿cómo se llaman? Los jarabes de niños, ¿eh? Para endulzar. Oye, pues se sabe que es un veneno y es cancerígeno y sin embargo se sigue poniendo en los jarabes de los bebés. ¿Me quieren explicar a alguien por qué se sigue haciendo eso cuando hay otras... otros edulcorantes nada peligrosos como la stevia, por ejemplo, digan lo que digan? La stevia, la glicina, etcétera, etcétera, etcétera. Oye, ¿no será que no miran por nuestra salud, sino por perpetuarnos en la enfermedad ya desde que somos chiquititos? Porque esto da que pensar.

Whitney, Elizabeth Houston. Una de las mejores voces negras que ha dado la historia de la música, música soul, funky, grandes baladas, sí señor. Bueno, tenemos que darles una

Delfina Maya nació en Oviedo en 1952, aunque siendo todavía muy pequeño se trasladó con su familia a Barcelona. Y fue en la capital catalana, en concreto en el barrio del Raval, donde creció y donde terminó arraigando también su carrera musical. De etnia gitana y perteneciente a una familia estrechamente relacionada con el mundo artístico, la música formó parte de su vida desde sus primeros años. Su trayectoria quedó especialmente ligada a la de su hermano José Amaya, con quien formó en los años 70 el dúo Los Amaya. Juntos se convirtieron en uno de los principales exponentes de la rumba catalana y desarrollaron una propuesta musical caracterizada por la combinación de la tradición del género con otros sonidos más contemporáneos, una especie de mestizaje, ¿no? Bueno, ¿y qué vamos a hacer a esta hora? Bueno, pues recordarlos en uno de sus temas emblemáticos.

tiempos aquellos, ¿eh? Qué tiempos aquellos. Luz Amaya. Nosotros, los gitanos, así se titulaba su álbum. Que salimos un ratito de escaparates, ¿eh? Mientras nos servimos un chispín más de café, de té o chocolatito caliente, ¿eh? Lo que ustedes quieran. Que dicen que hoy va a llover en Murcia, ¿eh? Vamos a tener tormentas importantes. También decía que ayer cabía la posibilidad de riesgo de lluvia. Digo, pues lo que es donde yo me encuentro, Murcia capital, pues la verdad es que no se vio esa lluvia. También se esperan tormentas hoy. Digo, bueno, pues el día está...

0: con claroscuros, ¿no? Que a veces el cielo está un pelín más encapotado y de vez en cuando vemos el azul del cielo. Parece que quiere azulear ese cielo, ¿no? Poquito azul, poquito, pero luego se encapota. En fin, es lo que hay, es lo que tenemos y, bueno, conforme vayan pasando las horas nos daremos cuenta de qué va la historia. Si hay o no hay tormentas. De momento yo me he traído mi paraguas por si acaso me toca eso. Cuando salga de este espacio radiofónico, cuando me vaya a casa, pues está chispeando, ¿no? Que a veces pasa, ¿eh? Oye, no chispea, pero justo cuando tú sales empieza el chispeo, ¿no? Y llegas caladita. Pero además, dice, por metro cuadrado, en un tiempo récord, mucha agua, ¿no? Entonces yo, en previsión, más vale prevenir que luego tener que curar, pues me he traído mi paragüitas por si acaso, ¿eh? Mientras tanto, oye, entrando y saliendo, que eso es la vida.
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0: Ay, la vida es así, tiene sus subes y bajas, ¿verdad? Antes te quería, pues ahora ya no quiero tu querer, tú. He visto cómo eres, y a lo mejor no me gustas, tanto como yo pensaba, ¿eh? Aquí en las calles de Saplás, con José.

pues eso, que uno se da cuenta de cosas, ¿eh? Al final dice, oye, que ya no quiero tu querer, Porque ¿qué hacemos cuando conocemos a alguien? Pues ya tenemos un trajecito diseñado a medida de lo que nos gustaría que tuviera la persona, ¿no? Y entonces, ¿qué hacemos? Si lo colocamos, el vestidito, y nos parece, si lo colocamos encima y nos parece que tiene todas las cualidades que nos gustan. Y la realidad es que solamente es el vestidito que le hemos colocado, Hay que conocer a la persona en el día a día, En el día a día, ¿no? Muy importante, ¿verdad? El color del corazón de las personas. Los valores de cada persona. Si su manera de amar es sana o es una manera de amar interesada de acuerdo a mis intereses del momento y que no tienen en cuenta al otro. En fin, todo esto, Pero para eso hay que conocer a la persona. Dice, oye, a las personas se las conoce en las duras, en las maduras, ¿verdad? Oye, de copas, todos, somos maravillosos. Pero ¿qué ocurre en las duras? Ahí es donde se ve la materia prima de la que está hecha la persona. Las que marcan la diferencia diciendo, no, en las peores, esa mujer o ese hombre ha seguido siendo como es, ¿no? Rodéate de ese tipo de personas que son capaces de cuidarte, aun en esos momentos donde se sienten heridos. Y luego están esas otras que, en fin, que están aprendiendo, que están en el camino, Que ande yo caliente y los demás, ¿verdad? Mis caprichos primero, oye, y luego detrás de mis caprichos ya veremos, Si te doy un sorbito de agua, Claro, esto se ve venir. Y es uno de acuerdo a lo que se quiere a sí mismo, se respeta a sí mismo, es el que dice, oye, disculpa, pero no, hasta aquí hemos llegado. O uno transige con esas faltas de respeto, de cariño, de amor del bueno en definitiva, De amor del bueno en definitiva.

Bueno, ¿les parece que nos demos una vueltecita por la información de la jornada? Última hora de Ceuta, la policía desaloja a los migrantes de la playa del Trampolín en Ceuta y los traslada a dos espacios temporales, habilitados para que se encuentren mejor, en mejores condiciones, y no hacinados, envueltos en basura y en desorden. El gobierno asegura que el desplazamiento a estas instalaciones con capacidad para 1.800 personas es voluntario y se realiza desde primera hora de este jueves. Feijóo y Vivas abren una nueva guerra por los menores en Ceuta. A este señor Feijóo, que es quien visitaba este miércoles la zona, pues que les gusta hacer leña del árbol caído, tirar piedras, con réditos, buscando el rédito electoral. Y esto yo creo que todos estamos de acuerdo, los de un partido, los del otro, una ideología de izquierda, de derechas. Si es que al que se le ve el plumero, se le ve el plumero, Y esto lo saben los propios de su partido y los que no lo son, pues también. Lo dicho, Feijóo y Vivas abren una nueva guerra por los menores en Ceuta. El gobierno sigue adelante con su plan y sostiene que es ilegal una deportación masiva de niños y adolescentes y recuerda que hubo inhabilitaciones por ello en 2021. ¡Ojo! Nueva guerra política por los menores inmigrantes. Más, Marruecos exime de visado a países africanos mientras cuestiona el efecto llamada de la regularización en España. Rabat ha regularizado a más de 50.000 subsaharianos al tiempo que expande su influencia diplomática y económica en África. Marruecos ya no es solo tierra de tránsito para la inmigración y se ha convertido en país de destino de miles de subsaharianos. En medio de la actual crisis migratoria de Ceuta, desde el gobierno de Rabat se ha llegado a cuestionar la regularización de trabajadores sin papeles llevada a cabo en España hasta el pasado 30 de junio como uno de los desencadenantes del efecto llamada que atrajo a unas 80.000 personas hasta la frontera de la ciudad autónoma entre el 30 y 31 de julio. Claro, pero entonces, ¿qué vas a hacer? ¿Los vas a maltratar o los vas a tener en España sin papeles? ¿Que no puedan acceder a una vida digna, a un trabajo con su contrato? En fin, que no puedan tener lo que tenemos todos, como seres humanos, o deberíamos de tener. Porque, claro, lo fácil es decir, no, es que aquello fue una llamada. Digo, pues lógico, para el que está mal. A ver si vas a decir, no vas a poder publicitar lo que tienes o no vas a poder tomar buenas decisiones. Para los tuyos son todos los que están en el país. Por si hay un efecto llamada y vienen de otros lugares, pues lo siento mucho, es que es lo que hay. Es lógico también que vengan cuando sus países de origen están fatal, o sea, que es así. Claro, tenemos que ver cómo se soluciona esto, yo lo entiendo. La solución no es que vengan en tropel, es cierto. Pero la solución tampoco es, encerrarlos en su país de origen y que pasen las de Caín. Tampoco es la solución. Hay que buscar una solución sana, para todas las partes implicadas. No solamente la parte cómoda. Buscar la parte cómoda de, oye, me los quito de medio el mochuelo, y que allá se las crujan ellos, El nivel de conciencia y consciencia que nos asiste tampoco debe de permitirnos ya eso. Madrid reconoce por escrito que algunos hospitales públicos no garantizan el aborto. Otro de los titulares de la jornada, el Servicio de Salud justifica en un contrato pagar a clínicas privadas para ello. Actualidad, Enrique de Inglaterra y Meghan Markle se mudan a Reino Unido 6 años después de su sonada marcha a Estados Unidos. Los duques de Sussex se trasladarán a una residencia privada ubicada a las afueras de Londres y sus dos hijos serán matriculados en una escuela de la capital británica. Más, el ébola se propaga sin control, dicen por el Congo, es más rápido que nuestra capacidad para contenerlo. Más de 5.000 personas, dicen, han contraído la enfermedad y 2.420 han muerto en una epidemia que ya es la más mortífera de su historia y golpea a comunidades desplazadas por la guerra. De todas maneras, también hay que tener en cuenta que muchos de los experimentos farmacéuticos se hacen en África. ¿Me entienden lo que quiero decirles? Claro, allí donde las partidas de nacimiento
o hay o no hay. No hay mucho control, no hay papeles, ni siquiera de los nacidos. Digamos que se hacen muchos experimentos, donde parece que, en fin, como cobayas, como si no fueran personas. Y si hay una baja, oye, ¿quién los va a buscar? A lo mejor su familia de origen, pero sin papeles no existen. ¿A quién vas a reclamar, no? Ojo con estas cosas, que África es el laboratorio del mundo. China condena a cadena perpetua al fundador del gigante inmobiliario Evergrande. La justicia ordena confiscar todos los bienes de Xu Jianjin, que llegó a ser el hombre más rico de Asia antes de que el desplome de la compañía desencadenase una enorme crisis inmobiliaria. Trump proclama la mayor guerra económica contra Irán. El presidente de Estados Unidos amenaza con represalias a los países que permitan ayudar a Teherán. La deuda de Estados Unidos, atención, supera la barrera de los 40 billones con B. En medio de las preocupaciones por su coste, el endeudamiento bruto representa ya el 124% del Producto Interior Bruto, cuando el bono a 30 años cotiza en máximos en dos décadas. España sufrió una caída de más de 16.000 vacantes de empleo en el segundo trimestre. Nos hablan de cifras muy concretas, las 143.359 plazas para las que no hay trabajadores, representan una tasa de puestos sin cubrir del 0,8%, una décima menos que a principios de año. También nos hablan los geólogos. Bueno, concretamente dos geólogos explican la sucesión de terremotos en Granada, certezas y dudas sobre la actividad sísmica que asusta a los habitantes de la provincia andaluza. La región teme más seísmos mientras revisa centenares de edificios dañados. También es cierto que la falla que tiene, aunque no lo parezca, aunque muchos de ellos no sean sentidos en propias carnes o no sean tan llamativos, es decir, allá donde hay zona sísmica, es decir, hay pequeñas descargas precisamente para que no hayan grandes terremotos, para que la tierra no acumule tanta tensión. Al menos 12 muertos y decenas de heridos en un ataque ruso con misiles contra Kiev. Las explosiones afectan a varios puntos de la ciudad, entre ellos un depósito de municiones, y obligan a cortar el suministro eléctrico en algunas zonas. También se nos habla del hombre más peligroso de Alemania. Una portada de prensa revoluciona la campaña de la extrema derecha. AfD da por hecho que el último número del semanario Der Spiegel les permitirá obtener la mayoría en el estado de Sajonia-Anhalt. Y los ujieres del Congreso se visten de cine. La Cámara Baja tiene un contrato por más de 1 millón de euros con una empresa que confecciona el vestuario de producciones como la de Gladiator 2. También leíamos hoy en El País que el director de El Cien Pies Humano anuncia que sufre esclerosis múltiple en un alucinógeno documental. The End of Tom Six, rodado en un año, porque el cineasta no puede trabajar más de una hora diaria, ajusta cuentas con la industria por su falta de apoyo. También se nos habla de la degradación de los suelos del planeta, que pasa una factura de 780.000 millones al año. La urgencia por restaurar las tierras centra la cumbre de la ONU con la desertificación que se celebra en Mongolia, con el desafío de tener que producir un 50% más de alimentos de aquí a 2050. El terremoto de Colombia pone en riesgo la memoria del conflicto de los cementerios. La unidad de búsqueda ha recuperado 2 esqueletos y 9 bolsas con ropa militar en el pueblo de Roldanillo. El jefe de inteligencia de Ecuador muere junto a su esposa en un accidente de helicóptero en Kenia. La aeronave transportaba a 7 personas. Entre los fallecidos están un gerente de 3 cadenas locales de Telemundo en Florida.
Al menos 100 muertos tras derrumbarse una mina en República Centroafricana. Autoridades locales y testigos del incidente apuntan a un deslizamiento de tierra como causa del colapso del yacimiento. Y ustedes dirán, oye, ¿pero por qué tanto terremoto? ¿Por qué tanto tsunami? ¿Por qué tanta dana? ¿Por qué? ¿Por qué? Todo concentrado desde el año, repito, 2020 a esta parte. Si se ponen a echar cuentas, dice, hombre, antes había habido algún episodio aislado, pero todo así tan junto, tan apretujado, ¿no? ¿En el mismo tiempo? ¿No da que pensar? ¿Qué pasa, que todo el planeta se ha puesto de acuerdo en eso de estallar, en eso de en terremoto, tsunamis, etcétera, etcétera? ¿No les parece raro? O como poco curioso, a lo mejor hay que empezar a tirar del hilo sabiendo que hay tecnología para provocar tsunamis, terremotos, falta de lluvias. Lluvia, si es que no llueve. ¿Existe tecnología en este planeta para provocar todo eso? Oye, a lo mejor tenemos que hacernos preguntas. ¿Y por qué este es el momento de pisar el acelerador, no? ¿Para qué? ¿Para hacer más cierto? Digo, el cambio climático, que no es que no sea cierto, y el cambio climático siempre ha existido y siempre existirá. Pero otra cosa es el cambio climático inducido, a lo bestia inducido. Esto es otra cosa. Y existe maquinaria para hacer estas cosas. ¿Para que llueva mucho? Oye, ¿para que no llueva nada? Más, un ex empleado de Facebook asegura que la empresa conocía los riesgos los más jóvenes. Arturo Béjar testificó en el juicio que Zuckerberg impuso que era más valioso el tiempo de consumo de los usuarios que su seguridad. Más, el nuevo barrio de Los Berrocales en Madrid ya avanza con obras para más de 2.100 viviendas. Este desarrollo es el más adelantado de los del sureste después de El Cañaveral. La gran distribución cifra en más de 22.000 millones las ventas que se desviarán a Shein, Temu o AliExpress hasta 2030. La patronal Angel, que representa a El Corte Inglés, IKEA o Carrefour, pide dotar a la CNMC de capacidad de sanción a las plataformas que incumplan la normativa, la ley vigente. Otro apuntecito, el Supremo de Estados Unidos avala las sanciones millonarias a las grandes operadoras por vender datos de sus clientes. El alto tribunal ratifica la validez de la multa de $200 millones del regulador tras desestimar un recurso de Verizon que, en este caso por traficar con la localización de sus abonados. El pinchazo de la deuda a largo plazo empuja al ahorro hacia las letras y los fondos monetarios. El alza de rentabilidades deja pérdidas en los fondos de más duración y pone en cuestión numerosas estrategias de inversión. En fin, otros titulares importantes de la jornada. Nos hablaban de a la tercera van los papeles, dice, otra oportunidad para los menores que llegaron solos. En este momento la regularización extraordinaria es una nueva vía para que los más de 17.000 extutelados sin permiso de residencia y empleo en España normalicen su situación. A la tercera va la vencida. Edi Rama, el primer ministro de Albania, expone en París y Nueva York. El jefe del gobierno del país candidato a la Unión Europea acaba de presentar una muestra en Berlín de esculturas de bronce creadas a partir de impresiones 3D. Curro Romero, de 92 años, ingresado de nuevo por neumonía en un hospital sevillano. Esta recaída se une a recientes problemas médicos anteriores. Le deseamos una pronta recuperación. Si es que no ha llegado su momento, su día y su hora. Iberia extiende la suspensión de vuelos a Cuba hasta junio de 2027 por la crisis energética de la isla. Air Europa mantiene la frecuencia de 3 vuelos semanales. En fin, dice, éramos pocos y parió la abuela. Esa isla que vivía mucho del turismo, ya me entienden ustedes, pues ahora Iberia extiende la suspensión de vuelo a Cuba hasta junio de 2027 por la crisis energética de la isla.
El PSOE presentará de nuevo la rebaja de la tasa de alcoholemia al volante a la vuelta del verano. El Grupo Socialista en el Congreso está negociando la propuesta para modificar la ley con el resto de formaciones, ¿eh? Y yo soy de las que dice, mira, deja las cosas en su sitio, porque una vez que una se aprende una, le toca aprenderse otras. Parad un poquito. Y trabajemos en la responsabilidad de cada uno al volante, ¿eh? En vez de ir modificando para sancionar, ¿eh? Hasta el 015, Noveles, sí señor. Y a partir de los 2 años, 0,25. Vamos a dejarlo tal cual y trabajemos para que, si bebes, oye, no conduzcas, sé responsable.

Bueno, y nos toca ya echar un vistacito, ¿verdad? Al diario La Verdad, a las noticias, no que afectan simplemente a Murcia, sino que se han originado en esta nuestra comunidad, como diría el señor Cuesta. ¿Dónde viajan los murcianos en verano? Pues 9 de cada 10 eligen Europa, China, Tanzania y Panamá, destinos emergentes. Las agencias apuntan a los tapados de 2026. Uzbekistán, Albania y Corea ganan interés entre los más experimentados. Aumentan los síndromes de inmersión en piscinas mientras descienden en las playas. 7 personas han muerto ahogadas en julio y agosto en la región de Murcia, 3 más que en el mismo periodo del año pasado. 2 heridos al derrumbarse una vivienda en Cartagena. El accidente se produjo en la calle José Antonio Torres del barrio de San Antón. Y la mayor presencia policial limita las molestias por los botellones de Cabo de Palos. Nos explican que la apertura de un terreno junto a la discoteca Trips en Cabo de Palos aleja a los grupos de otros lugares de encuentro, como por ejemplo Las Tunas. En fin, Kit Kat, para disfrutar de esta canción de los Europe. Luego continuamos con la información. Un sorbito de algo caliente que viene estupendamente para las gargantas. Con tanto frío, calor, bueno, frío, calor, más y menos. Aire acondicionado, las diferencias de temperaturas, pues se nota, lo notan las gargantas. Bueno.

el mundo heavy, cuando todos llevaban el pelito corto, ellos eran los que daban la nota sobre los escenarios. A ellos se lo permitíamos, sin llamarlos raros. Decíamos, no, es que son heavies, El resto pelito corto, a lo militar. Bueno, localizan a 62 migrantes que llegaron en una patera a la cala del barco en Cartagena. La llegada de la embarcación generó un revuelo entre los bañistas que se encontraban en el arenal, muchos de los cuales decidieron incluso marcharse. Reabre el puente del Estacio de la Manga tras 3 días de avería. La infraestructura volvió a permitir el paso de embarcaciones a primera hora de este jueves. Los empleos técnicos desafían la estacionalidad veraniega con mejores salarios y más estabilidad que el turismo incluso. Los perfiles de mantenimiento concentran el 30% de las vacantes técnicas en medio de las crecientes dificultades de las empresas para encontrar profesionales cualificados. Una pelea multitudinaria en Murcia acaba con 3 detenidos y 2 heridos, uno de ellos con un cristal clavado en un ojo. Una segunda persona resultó herida por un corte en un brazo que requirió varios puntos de sutura. Y nos hablan de tormentas. Como ya decíamos, las tormentas vuelven a la región de Murcia y la EMET activa avisos en todo el interior. El altiplano estará este jueves en alerta naranja por lluvias que pueden alcanzar incluso los 30 litros en una hora. 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Una intrusión de aire africano y de mira, lo único que nos faltaba, digo, pues eso, que la calidad del aire pues cada día es peor. Entonces, que haya problemas respiratorios, pues no es de extrañar. Entre eso, aquello que uno se puso o no hace unos años, pues evidentemente, que donde aparecen trombos, más neumonías, etcétera, etcétera, pues entre una cosita y la otra, bien lo que se dice, bien no vamos. Pero nos cuentan que una intrusión de aire africano empeora la calidad del aire en la región de Murcia y amenaza con dejar lluvias de barro. Con lo cual, si uno estaba pensando en limpiar cristales hoy, por Dios que se nos quiten las ganas. Las estaciones medidoras de la comunidad registran concentraciones desfavorables de partículas PM10 en la capital y concretamente en Alcantarilla también. Preparan una última tanda de sombrajes en colegios de Murcia tras los 40 ya adjudicados. Alcanzarán todos los centros del municipio el próximo curso y 2 obras de mejora más complejas deberán ejecutarse más allá del verano. Nuevos cortes de tráfico por obras de urbanización al norte del municipio de Murcia. Continúa la instalación de la línea de media tensión para dar suministro eléctrico a futuras viviendas en Churra. El puente de Nueva Condomina ya ha sido reabierto. También nos cuentan que los vecinos del Fenazar reclaman más seguridad en la RM411 ante el elevado tráfico y la sucesión de accidentes. Los residentes denuncian el intenso tráfico de camiones, el estado del firme y la falta de vigilancia policial en la RM411 a su paso por la población que une la A30 con Fortuna. Desaconsejan el baño en una playa fluvial del río Segura por los residuos del agua. El análisis de enterococos intestinales arroja un resultado ligeramente por encima del nivel recomendado en el Jarral, en Abarán. Los salesianos, campo improvisado en Granada por los terremotos. Aquí seguiremos hasta que esto termine. Los ciudadanos de la zona, los oriundos de la zona tienen miedo, y sobre todo especialmente los que viven en un piso, que cuando uno vive en alto pues también se nota, entonces dice, oye, yo de aquí no me muevo, en sitio seguro, no me vaya a caer nada encima, hasta que esto no pare. Las farmacéuticas Moderna y Merck anuncian el éxito de la primera vacuna contra el melanoma. Ya estamos con las vacunas, Sí, señor. Por cierto, siguen con la terapia génica. Son ARN mensajero. ¿Me comprenden?
De Caravaca de la Cruz hasta Villanueva del Arzobispo, por el Camino de San Juan, un grupo de 25 senderistas recorrerán más de 150 kilómetros por el 450 aniversario del convento carmelita del Calvario. Y se busca un león por una zona de montaña de Toledo. Un repartidor que trabaja por la comarca asegura haber visto al felino por una zona transitada por senderistas. ¿Se imaginan ustedes ir dando un paseo por la naturaleza y de repente encontrarnos frente a un león? Ante esa situación, ¿qué hay que hacer? Dice, uy, pues yo salir corriendo, pues es lo peor que pueden hacer, porque entonces saldrían corriendo detrás de ustedes. Lo que deben de hacer es quedarse quietecitos, quietecitos. Y con un poquito de suerte rezar lo que sepan para que ese león no les persiga, ¿eh? Y ya haya comido, ¿eh? Bueno. La región de Murcia acapara una de cada cinco pastillas de éxtasis incautadas en España 2025. También se eleva la cocaína decomisada, que se multiplica por cinco y supera los 100 kilos, según el balance anual del Ministerio de Interior. En fin, son los titulares más destacados de la jornada. Y detenido por desnudarse en plena calle en el barrio del Carmen en Murcia. Varios vecinos alertaron a la policía local y los agentes lo sorprendieron sin ropa y tumbado en un paso de peatones, por lo que fue arrestado por un delito de exhibicionismo.

Dicen por aquí, tendría el hombre calor, ¿eh? O a lo mejor buscaba ser arrestado y que le dieran un poquito de agua, pasar una noche en la cárcel con fresquito. A lo mejor era eso, que nunca se sabe, ¿verdad? Cuando uno vive en plena calle, cuando uno no tiene techo bajo el que cobijarse, ¿eh? Va buscando árboles, un espacio donde poder. Pues a lo mejor a uno le ha entrado un mareo y uno ha empezado a quitarse ropa, como diciendo, me sobra toda la ropa, hace tanto, tantísimo calor. Y a lo mejor lo han tomado por exhibicionista y lo único que ha hecho es decir, mira, que es, estaba quemándome a lo bonzo. Nunca se sabe, nunca se sabe. Tendríamos que preguntárselo, ¿no? Bueno, Cristian Castro y Luis Miguel, unidos en esta canción titulada Dígale, que versionó Bisbal en aquella edición de Operación Triunfo, aquella primera edición. Los escuchamos.

Oye, un mano a mano, ¿eh? Un mano a mano interesante. ¡Ay, qué jovencitos! Estaban aquí los dos, ¿eh? Luis Miguel y Cristian Castro. ¡Qué jovencitos! ¡Qué jovencitos éramos todos también! Digo, escucha, yo lo sigo siendo, ¿eh? Todavía no he cumplido los 18. Esto para tu información y no es algo discutible. Esto no es discutible. Y si lo quieres discutir, yo, oye, con dejarte con la palabra en la boca y marcharme, no es discutible, ¿eh?

0: Bueno, bonitas canciones en las mañanas de Radio Compañía, Radio Compañía al Fresco. Por cierto, mercadillo semanal en Santa María de Gracia, en La Fama, bueno, y en alguna otra, algún otro pueblecito, ¿verdad? Esos mercadillos semanales que van por días, que oye, que le quedará poco para que vengan de la playa, vuelvan de la playa. Estamos a finales de agosto, ¿no? Y vuelvan a ocupar su lugar, sus sitios, en cada municipio.
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10: Yo, para todo el mundo, soy la Chari.
11: Chari, dime.
10: Yo tengo un niño, un hijo, de 7 años, que creo que es...
11: ¿Cómo?
10: A ver, que yo creo que es...
11: ¿Estás segura, Chari, con 7 años el niño?
10: Hombre, por Dios, me mueve mucho las manos, como la gitana.
11: Ya,
12: ¿Qué quieres que yo lo cure?
10: ¿Cómo?
12: No eres ni la primera ni la última que me lo pide. Así, así me viene a la consulta.
10: Pero bueno, vamos a ver, ¿tú eres gilipollas o qué?
12: ¿Perdona?
10: Que sí eres gilipollas. ¿Cómo vas a curar tú un mariquita, socateto?
12: Yo pensé que querías que...
10: ¿Queré? ¿Pero cómo voy a querer yo curar a mi hijo de nada? Con lo sanísimo que lo tengo. ¿Qué? He venido a verte porque soy yo la que necesita consulta.
12: ¿Tú?
10: Hoy te llevas tú dos hostias, ¿eh? ¡Escúchame, coño! Mira, ¿qué he pensado yo por mi cuenta? Que no me vendría mal que un psicólogo me diera 3 o 4 claves de esas de las vuestras para que yo sepa cómo educar a mi hijo. Que la que tiene que curarse soy yo, no él.
12: A ver, pero es que lo que me estás pidiendo yo nunca...
10: Me estás poniendo negra, ¿eh? Vamos a ver. Mira, lo que yo quiero es no crearle a mi hijo ningún trauma. Pero tampoco sé cómo criarlo al haberme salido tan... tan diferente. Vamos, que no quiero cargármelo.
12: Hombre, cargártelo.
10: Que no. Que yo no pienso cargarme a mi hijo. Así que ya estás largando, ¿eh? Dime algo.
12: ¿Qué quieres que te diga?
10: Pues algo, para que yo esté un poquito orientada. Yo no quiero hacerle pasar por ninguna de esas cosas a mi hijo. Eso lo tengo claro. Pero tampoco sé cómo hacer, porque... ¿Cómo hago yo para que mi hijo no se dé cuenta de que no es como los demás niños? ¿Cómo hago yo para que mi hijo no se dé cuenta de que no lo trato de una manera diferente?
12: ¿Tú quieres que yo te diga algo? Ninguno sabemos cómo educar a nuestros hijos. No lo sabe nadie. ¿O te crees tú que tu hijo es el único diferente? Nada. ¿Qué va? Todos los hijos son tan diferentes como gente hay en el mundo. Pero en tu caso concreto, viéndote hablar, lo único que te puedo decir es que lo siga haciendo como lo está haciendo hasta ahora. Si lo tienes más claro que yo, que haga lo que te dé la gana. ¿Te gusta más dicho así?
0: Bueno, escenas de película muy ejemplarizantes. Recuerden ustedes que el problema está dentro de cada uno. El que mira es el que ve el problema. El haber nacido de una manera, de otra, con una orientación sexual u otra, es lo más natural del mundo.

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funcionan. Pero es que, ¿de quién es culpa que pensarais que una chica de 1,50 con voz de berberecho en una misma semana puede diseñar un autocar, unos trajes de boxeo y montar un puto ring en su casa? Aquí hay un problema muy grande del concepto valor. Los influencers han existido de toda la vida, pero de toda la vida. Desde actores, modelos, gente influyente, gente famosa, que al final promocionan una marca y luego la otra gente lo compra o hace caso a sus consejos. Eso es un influencer. Que este es un país de la envidia, que eso también es verdad, ¿no? Por otro lado, entiendo que haya mucha rabia a que una persona que no hace nada productivo por los demás, que su contenido está vacío y que es basura literalmente, gracias a visualizaciones se lleve una morterada de dinero. Pero es que hablamos de cientos de miles de euros. Esto no es culpa de esta persona, es culpa de todas esas personas que le dan puto like y sobre todo también de muchos hombres pajillero que se piensan, bueno, no sé, que se piensan, endiosan a estas personas. El otro sexo, más de lo mismo, ¿eh? Serán otras situaciones, pero al final el concepto es el mismo. Engrandecéis a personas que no aportan ningún tipo de valor. Entonces, cuando alguien te falla de lo que tú tenías en tu cabeza, de lo que era esa persona, nos ofendemos y queremos hacerle fracasar. Cuando sois vosotros mismos los que los habéis llevado arriba. Que nadie se lo tome a lo personal. Si te lo tomas a lo personal es porque te sientes identificado. Os diría, desde mi punto de vista siempre, obviamente, y es que lo más valioso tiene un ser humano en esta vida es el tiempo. Así que mucho ojo a quién le dedicáis tiempo. Eso es muy importante. Los seres no desaparecerán. Esto es como la energía. Ni se crea ni se destruye, se transforma. Pues la gente influyente no es más que una consecuencia de la sociedad actual. La cosa es, ¿a quién cojones hacemos influencers? ¿A un anacleto o una anacleta con tres putas neuronas rebotando? ¿O a alguien que aporta cierto valor a esta sociedad o cierto realismo?

0: punto, poniendo los puntos sobre las íes cada mañana en Radio Compañía. ¿Qué os parece lo de los influencers? Dice, si es que de verdad que todo lo que no se sostenga dentro de ese nuevo cambio planetario, hablo de todo, hablo de tipo de desempeño de trabajos, tipo de trabajos, que han de caer al suelo, porque han de caer al suelo, porque no aportan nada nuevo. Por ejemplo, los bingos. Dice, uy, con la de dinero que se mueve en un bingo. Dice, pues no aportan nada bueno. La ludopatía por medio, luego están las casas de apuestas a través de internet. O sea, todo esto ha de caer de una manera o de otra, ¿no? Y luego también, pues evidentemente, las personas que promocionan, que divulgan, hacen comentarios, en fin, en una línea que poco se corresponde con ese salto planetario, pues probablemente como tampoco pertenecen, ¿no?, a la nueva era, vamos a decirlo así, sino a la vieja era, al viejo mundo, pues también de una manera o de otra caerán. Es decir, todo lo que no se sostiene y habla del nuevo mundo, de ese amor con mayúsculas, de ese hoy por ti, mañana por mí, cuando uno va a montar un negocio, decir, ay, no, en vez de pensar, esto me va a proporcionar mucho dinero, escucha, mi negocio, ¿de qué manera contribuye a mejorar el mundo tal cual está? Es la primera pregunta que hay que hacerse, ¿no? Es decir, ¿mi negocio colabora con el mayor beneficio de todos o me parece muy lucrativo como el tabaco, Como el tabaco, que resulta muy lucrativo para quien prepara el cigarrillo y para quien los vende, pero sin embargo perjudica seriamente la salud? O sea, todas estas preguntas importantes se van a poner de manifiesto sobre la mesa. Y lo que no se sostenga, repito, y forme parte de esa alta vibración, va a caer al suelo porque pertenece a ese viejo mundo del que todos estamos saliendo. Cada uno a su ritmo, pero todos estamos saliendo a golpe, a ritmo de conciencia, golpes de conciencia, de una manera o de otra. Causa-efecto, esto para los más duros de mollera, ¿no? Padecer las consecuencias de los actos, y luego están las personas que no hace falta que les pasen las cosas para decir, no, yo veo que este es el camino. Uno puede aprender a través del buen ejemplo, cuando uno mira un buen ejemplo, el que tiene enfrente, o uno puede aprender a través de las consecuencias de sus actos, ¿no? Ya cada uno elige por dónde va la historia. Bueno, y con los influencers, pues pasa eso, ¿no? Que hubo un tiempo en que eran influencers, pues qué les digo yo, el padre Vicente Ferrer, es decir, y otros tantos. Bueno, Jesús de Nazaret fue un gran influencer de la época, ¿no? Tuvo, claro, gran influencer. Es decir, el Hijo de Dios, digo, como todos y cada uno de nosotros. Y él un maestro ascendido, encarnado. Pero digamos que cada época tuvo sus influencers. Pero ¿quiénes se mantienen? Pues los que tienen algo que contar, los que cambian el mundo a través de sus mensajes. Y luego hay otras personas que sí, que meten mucho contenido y distraen mucho a la población. Y estos también se van a mantener, el sistema los va a mantener. Porque conviene tener a la gente distraída en la ropita, en el trapito, en el maquillaje, en fin, si uno tiene la boca pequeña para hacerla más grande, si uno tiene vello en las piernas, decir, oye, ¿cómo hacerte la depilación sin dolor y además baratita y con este aparatito, etcétera, etcétera, ¿no? Esto va a seguir conviviendo durante un tiempo, yo diría, largo, pero poco a poco hasta esto va a ir cayendo. Para que tome importancia lo que realmente tiene importancia y hay que valorar en este tiempo, ¿de acuerdo? Bueno, más terremotos. Por aquí tenemos a nuestra traumatóloga geek, que por cierto ha recibido ya premios por su divulgación científica, etcétera, muy merecidos. Pues hablándonos de esos terremotos, además ella se encuentra en la zona sísmica.
1: Transmitiendo desde Granada, estamos todos bien. Las fallas que nos están reventando son enanas y se supone que esa es la mejor noticia. Somos la zona con más actividad sísmica de toda la península, son entre 800 y 1000 terremotos al año, pero bueno, como no tenemos una falla enorme, sino que tenemos muchas cortitas de 20 kilómetros, pues aquí no hay terremotos grandes. Granada tiembla mucho, pero tiembla poco.
2: Fuerte seísmo cuyo epicentro se situó a unos 10 kilómetros de la ciudad de Granada ocasionó graves destrozos en varias localidades de la provincia, especialmente en los pueblos de Atarfe y Albolote. Las cruces señalan el número de personas que perecieron bajo los escombros de estas viviendas.
1: 6 años después, y por culpa de ese vídeo, el gobierno montó una comisión para escribir una norma de construcción antisísmica, que fue la primera que tuvo España. nació de esos escombros. Por eso, este fin de semana, con la misma tierra moviéndose y 350 réplicas, no ha muerto nadie. Lo peor es que hemos suspendido lo que no es urgente, pero lo urgente sigue abierto como siempre. Y por eso no me sale hablar de nosotros. Y en Colombia estaban sacándole un tumor del cerebro a una mujer y mira lo que hacen, no la sueltan. Lo más gordo es que cuando este vídeo se hizo viral, los médicos pidieron que no lo llamaran héroes, porque dijeron que solo estaban siguiendo el protocolo. Así que, por eso, gracias por seguir emocionándonos. Un abrazo enorme a Colombia y a Venezuela, que lleváis meses así.
0: Ven, ella, desde aquí, experimentando esos traqueteos, ¿no? Con su miedo, ¿eh? Y esperando también que cesen prontito, ¿no? Pero claro, mira un poquito más allá y dice, bueno, allí menudos terremotos, ¿eh? Y andan con un susto, con un miedo, ¿eh? Así que un besito. Nos hermanamos los de aquí con los de allí. Qué bonito, ¿no?

0: Nadie ama más a un nieto que su abuela. ¿Qué me estás contando, Víctor? Bueno, puede amarte mucho tu abuelo también, ¿eh? Pero sabemos cuál es el amor de una madre. Te lo da todo. No lo puede evitar. Está diseñada para eso. Pero es tu madre y te tiene que educar. Pero es tu madre y tiene sus conflictos en el momento de ser madre. Igual no tiene el tiempo y el espacio que querría. Pero una abuela que ya la cagó, que ya aprendió, que ya tuvo que poner límites, que ya se dio cuenta de muchas cosas, ¡buah!, con esa energía de madre, que ahora ya es limpia y que ya tiene claras las cosas, recibir a un nieto, darse cuenta de que ahora no tiene que hacerle de madre, ni de ponerle límites, ni de atender lo que no le toca, simplemente darle amor, es una gozada. Porque todo ese amor que no pudo dar en su momento bien, bien focalizado por todas esas circunstancias, lo puede entregar al nieto. Lo puede malcriar, entre comillas. Y os sonará esto. Y en ese momento, aunque un hombre, un abuelo, también puede hacer algo parecido, el amor de madre se amplifica por tres. Y ese nieto recibe mucho más de lo que recibió nadie en su vida. Porque no solo recibe el amor de la abuela, de esa madre que un día ya dio el amor, sino ese amor completamente procesado, equilibrado y limpio de un montón de condicionantes que, como he dicho, no tenía. Así que si tienes una abuela todavía, aprovéchalo. Igual no sabe expresarlo del todo, pero si tú la captas, si tú te conectas con ella, si tú creas un buen vínculo, te darás cuenta de que solo ha reservado lo mejor para ti, si eres su nieto o su nieta. Aprovecha. 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
1: 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Bueno, pues un besito a las alturas, a mis abuelas. Abuelita Águeda Carmen, hola. Que yo sé que cuando pronuncio, dice, oye, que te están llamando. Y mira, sí está ahí, hola, nieta. Besito, besito. Y a la otra abuela, Carmen, las dos se llamaban Carmen. Otro besazo enorme, ella marchó antes. Besito,

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7: No te cases con un hombre hasta que pase estas 5 pruebas. Prueba 1. El respeto cuando se enfada. Fíjate en cómo es en pleno enfado, no cuando todo va bien. ¿Te insulta? ¿Te deja mal delante de la gente? ¿O se controla? Prueba 2. La paz. Contéstate con toda sinceridad. ¿Te simplifica la vida o te la complica? Una relación tendría que darte paz, no parecer un segundo trabajo. Prueba 3. El no. Dile que no a algo, a un plan, a un favor, a lo que sea. Y fíjate en lo que hace. ¿Lo respeta o insiste? Quien realmente te quiere, acepta un no a la primera. Quien quiere controlarte, te lo discute y te hará cambiar de parecer. Prueba 4. Las malas rachas. El día que pierdas algo, lo que sea, observa su reacción. ¿Te apoya o se aparta? Cualquiera te quiere cuando estás arriba, pero muy pocos se quedan cuando está la cosa mal. Y prueba número 5. Remar. ¿Rema contigo o compite contigo? Porque si dentro de casa hay competición, la pérdida es para los dos. La belleza, la química, las mariposas se acaban. Todo lo demás es lo que permanece.

0: Bueno. No me dirán ustedes que esta música no es apropiada, para darse un bañito en la playa, luego darse una duchita, ponerse ropa cómoda, ¿verdad? ¿Y por qué no bailar con esa pareja, con ese amor de tu vida, esta canción así amarraditos los dos como María Dolores Pradera?
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0: Pídeme la luna.
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0: El amor mueve montañas, sí señor, pero uno tiene que permitir que el amor penetre en su estructura, ¿no? Sea la gasolina que nos mueve en la vida, para todo. Oye, ¿lo tuyo es el café con cafeína o descafeinado? Porque claro, hay quien le pone nervioso el café, también es cierto, ¿eh? Y luego hay cafés que llevan más y menos cafeína. Dependiendo del tipo de café, de la variedad. Pero ojo, que el doctor Fran Suárez nos hablaba del café descafeinado, que conserva el sabor del café, pero su método de extracción puede variar y no ser tan bueno. Hay café descafeinado también, en fin, de extracción en frío. Bueno, ahora nos lo va a explicar él, que merece muy mucho la pena. Pero la mayor parte de cafés descafeinados, por el proceso que pasa, no son tan buenos para el organismo.
2: El café descafeinado generalmente no es nada saludable, porque para hacerlo descafeinado, lo que hace es que toman el grano del café y lo van a tratar con uno de tres químicos, como el cloruro de metileno, como el formaldehído. Es un químico que es el que se usa para embalsamar los cuerpos. El otro que se usa es el acetato de etilo. Todos estos son disolventes, todos estos son tóxicos.
0: Disolventes, tóxicos, sí, un descafeinado. Y nosotros diciendo, ¡ay, qué bien, qué rico! Me afecta menos al sistema nervioso, que seguramente será cierto. Pero, ¿y todo lo demás? Y ahí es donde digo yo, oye, ¿y la inspección? ¿Y la inspección dónde está? Porque hay otros métodos de extracción sanos y que convierten a ese café descafeinado en bueno para el organismo, ¿eh? Pero determinados métodos, o sea, mejor no abordarlos, ¿no? Y esto lo sabe el doctor Fran Suárez, oye, y lo saben otros tantos especialistas en el mundo. Entonces, ¿por qué no se aplica? Digo, lo que uno ya sabe. Misterios, ¿verdad?

0: Oye, qué preguntitas a estas horas de la mañana, a las 12 y 18 minutos, por Dios, de este jueves. Fíjense ustedes, la pregunta que me hacían por privado, dice, no digas mi nombre, ¿eh? Comenta la pregunta, pero no mi nombre, digo, hecho está. Oye, ¿cómo sabe uno, me decía, cómo sabe uno, quién le ha preparado un trabajito de esos oscuros de manipulación? ¿Cómo podemos saber quién es la persona que lo ha hecho? Digo, esto es muy fácil. ¿A quién se siente uno atado, directa o indirectamente? ¿De quién no se puede uno soltar? Esa es la persona. Así de sencillito. Y luego hay otras personas, oye, que realizan también sus trabajitos, como diciendo, para cerrar caminos a la otra persona, diciendo, oye, no, si no es para mí, no va a ser para otro, ¿no? También hacen este tipo de trabajitos, ¿no? Además, uno lo sabe, dice, oye, ¿desde cuándo a uno le va a regular en su vida, ¿no? En este caso, ¿desde cuándo a uno le va a regular en su vida? Y uno echa cuentas, dice, pues año y medio. Claro, la pregunta es, ¿y desde hace año y medio quién está en tu vida o quién estaba en tu vida hace año y medio? La siguiente pregunta es si uno está con esa persona o no, ¿eh? Uno está con esa persona. No, sí, ya no estoy con esa persona. Pero es cierto, ¿eh? que ahí sigue dando vueltas en mi mente. Pues ahí lo tienes, ¿eh? Es muy sencillito. El tipo de trabajo te anuda a la otra persona. Hace que no puedas desvincularte tan fácilmente, aunque cuando tú vas a tus razones no sabes ni por qué estás ahí. Y generalmente a quien te sientes atado es la persona real que ha pagado para que tú, en fin, no puedas ser tú mismo, pensar libremente, hacer lo que buenamente quieras desde tu libre albedrío. Es así de sencillito.
1: Perdóname por preguntar.
0: Y además, incluso podrás decir aquello de, escucha, si es que no tiene pinta, si yo la veo, yo me cuesta creerlo, ¿eh? Pues di cara de inocentona. Digo, suelen tener caras de inocentonas. O de inocentones. Lo que pasa es que los hombres tiran menos de esto, pero también, ¿eh? A ver los hilos, ¿eh? Pero sobre todo las señoras entendemos más de esto, ¿eh?
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0: Debe de ser, ¿no? Aquella época de, como brujas en Zugarramurdi, ¿no? Debe de ser eso, ¿no? Y entonces enredamos a la persona de esa manera. Pero, repito, suele ser sencillo. Pero no hay que prestar atención a lo que parece, porque este tipo de trabajos lo que hacen es que no parezca, ¿eh? Incluso la otra persona mira para otro lado como diciendo, si conmigo no va, si tú te acercas y tienes un problema conmigo, esto es tuyo. ¿Tú ves que yo te busque especialmente? ¿A qué no? Esto es tuyo, ¿no? Y en otras ocasiones, oye, uno las ve obsesivas, especialmente cuando uno se aleja un poquito, oye, se acercan de manera obsesiva. Todo esto son síntomas de que algo está ocurriendo. Repito, la pregunta de mí, ¿desde cuándo estoy que no estoy? ¿Y quién estaba a mi lado en ese momento? ¿O quién sigue llamando a mi timbre en este, aunque yo digo, no, no quiero? Y van a encontrar enseguida el hilo del que tirar. Pero curiosa la preguntita a estas horas de la mañana, ¿eh? Y que claro, cuando a una se le enciende la bombilla diciendo aquí hay algo fijo, sí o sí, generalmente solemos tener razón, ¿eh? Y luego están las crisis de los 40, los 50 y los 60, ¿no? Porque hay mucha mujer también ya de cierta edad diciendo, oye, que se me ha ido con una joven, eso es que me lo han engatusado. Digo, pues a veces el engatusamiento no tiene que ver tanto con un trabajo, que también, ¿eh? Puede ser, pero en ocasiones tiene que ver un poco con cómo se siente uno, con la búsqueda de la eterna juventud, y entonces uno conoce pues a una persona, que es más jovencita, ¿no? Y que a lo mejor a uno le hace una caída de ojos, y uno que siente que, ay, que ya no servía mucho, digo, para eso que uno tiene en mente, ¿no? Para el ligoteo, ¿no? Y de repente, oye, ir con una chica más joven, ¿no? Esto le da a uno caché, parece que restaura un poco la autoestima. A veces pasa, ¿eh? Por una de esas crisis. Pero fíjense ustedes, esto tiene fecha de caducidad. Esto tiene fecha de caducidad. Pero cuando uno está unido a una persona que dices tú, pero si es que ni me gusta. Que sí, hay ciertos ratitos que lo pasamos bien, pero es que yo me pongo a pensar y es que no me aporta nada, pero no sé qué hago aquí. Ese es el síntoma. Ese es el síntoma, ¿de acuerdo?
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0: Y que no parezca, de eso va la historia, de que no parezca, ¿comprende? así se hace el trabajo, para que no parezca, ¿eh? Ahora que la ley del karma va y viene, dice, y por el camino se entretiene. No, ¿eh? Causa-efecto, sin duda, no lo duden ustedes. A veces tarda alguna que otra encarnación más, ¿eh? Pero que, oye, la vida nos cobra las deudas kármicas, nos las cobra. Pero aquí lo importante es darse cuenta de que algo está pasando, de que uno no es dueño de sí mismo, ¿eh? Y hacer lo oportuno, ¿verdad?, para romper todo encierro, entierro o anudamiento contra la voluntad.

0: Y otra cosita importante, cuanto más tiempo estemos en nuestra conciencia del ser, en nuestro poder como parte de ese Dios que somos, sus hijos, pues aquello tendrá menos fuerza, irá perdiendo fuerza, ¿eh? Nosotros ganando poder y aquello perdiendo fuerza. Pero recuerden ustedes que esas cositas se rehacen, ¿eh? Es decir, que tienen una fecha, imagínense ustedes 6 meses, y a los 6 meses uno tiene que volver a pagar, ¿verdad?, para que refuercen ese tipo de trabajos. Entonces, uno dice, pues si yo hace nada estaba como, ¿eh?, que yo quería, pero de repente otro subidón que no entiendo por qué, pues por esto mismo, ¿eh?, por esto mismo. Hay que saber cómo funcionan estas personas y este tipo de trabajos, ¿eh? Bueno. A otra cosa, mariposa, el tiempo se va a quedar a gusto, y no podemos dejar nada para mañana, porque no sabemos si mañana vamos a estar aquí o habremos desencarnado ya, es que no tenemos ni idea. Entonces, ¿para qué vamos a dejar para mañana lo que podemos hacer hoy?
1: 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Chao, pescado, queridas.
0: Que el tiempo se pasa, ¿eh? Tanto desear otra cosa distinta. No, en un futuro la cosa cambiará. Pues en un futuro la cosa cambiará si hoy tomas las decisiones adecuadas. Hoy.
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0: 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Bueno, por aquí hablando de estas cositas, que nos gustan tanto, de lo esotérico, Otra cosita importante que no lo he mencionado y es importante. Hay veces, aunque parezca raro, que una persona, tiene cierta propensión a que hagan estas cosas con él. Entonces, uno ha podido tener distintos trabajos realizados por distintas personas a lo largo de su vida o en un periplo de su vida, ¿de acuerdo? Claro, porque es que yo estaba recordando a una persona que vive a distancia de mí, más concretamente. Y hubo un primer trabajo realizado por alguien que había salido por muchos años con esa persona y luego hubo un corte. Pero es que luego hubo otra persona, ¿verdad? Después de esa otra persona, pues una chorbo amiga, ¿no? Con la que uno se ve de vez en cuando, lleva tiempo, meses, algún añito incluso, viéndose de tanto en tanto, aunque sea para pasar ratitos, que volvió a realizar otro trabajo de manera distinta, de manera independiente. Una era una y otra era otra. ¿Y qué ocurre? Que esa persona no sale de una cuando se mete en otra y uno cuando se pone a echar cuentas dice, madre mía, ¿pero qué ha sucedido? ¿Pero por qué a mí me pasan estas cosas? Pues porque pasan esas cosas. A lo mejor para que uno se fortalezca, apuntale su edificio por esos lugares, donde hay grietas. Y en estos momentos hay que recordar que no hay nada más poderoso que uno mismo, que el Dios que a uno lo alberga.
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0: Por cierto, el primer trabajito se desmanteló. No está. Pero hay un segundo. Hay un segundo. De ahí la falta de claridad mental y sobre todo emocional.

0: decía nuestro amigo Pepe. Dice, peces difíciles de pescar, ¿verdad? Digo, pues algo así, ¿verdad? Porque fíjense ustedes, estas personas que realizan este tipo de manipulaciones pagadas, trabajos de magia, tienen claro que por sí mismas no podrían conseguir la atención o el amor de la persona. Por eso intentan manipularlo para conseguir lo que de otra manera no podrían conseguir. ¿Comprenden ustedes? Y sí, me estaba refiriendo a ti que me estás escuchando desde otro punto de la geografía española. Me estaba refiriendo a ti, con pelos y señales, que sé que me estás escuchando a esta hora y en este momento. Me refiero a ti. Bueno, Informativos Telecinco. Interesante lo que nos contaban ayer a través de redes sociales.
1: Rusia ha emitido una orden de busca y captura contra el fundador de la red de mensajería Telegram, Pavel Durov. La inteligencia rusa acusa al empresario de complicidad terrorista por no eliminar cuentas presuntamente empleadas por Ucrania. Durov reside actualmente en Emiratos Árabes, también tiene nacionalidad francesa. Podría enfrentarse a cadena perpetua en Rusia.

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8: Nunca te muestres al mundo como un pobre, ni aunque tengas un solo céntimo en la cuenta. Y no hablo de aparentar con ropa de marca o lujos falsos. Hablo de cómo entras en una habitación, de si pides permiso para hablar o de si ocupas tu espacio sin agachar la mirada.
9: Porque la pobreza empieza en tu actitud, en unos hombros caídos, en una voz que tiembla y en un cuerpo que se encoge para no molestar. Lo primero que ven los demás no son tus números, es tu energía. Si te tratas como alguien valioso, te verán como alguien valioso.

Es una auténtica vergüenza. No hay otra manera de describirlo. El momento en el que la vivienda se convirtió en un negocio, en una idea completamente ultracapitalista, que se ha metido incluso en los propios ciudadanos, que se han dado cuenta que si tienen una casa cerrada y la echan a todo el mundo y dejan tres habitaciones y las alquilan, van a sacar más dinero que el que tenían por culpa de este asunto, es algo vergonzoso, porque se ha metido esa idea de que tener una vivienda es un negocio. Y esto no ha empezado ahora. Esto ocurrió en el momento en el que la gente iba a los bancos a pedir una hipoteca, el banco le advertía al que pedía hipoteca que le iba a dar la hipoteca y para un coche y que no tuviera ningún problema porque un año y medio más tarde iba a poder volver a vender esa casa mucho más cara. Y mucha gente pensó que eso dejaba de ser el lugar en el que tienes que vivir, en el que tienes que tratar de hacer tu vida y tener a tus hijos y algún día que se queden ellos y tal, sino que tenían un negocio. Entonces, convertido en el negocio que es, está pasando esto que ocurre. ¡Qué vergonzoso! Y en esto hay que tomar cartas al asunto de verdad. O sea, esto siempre se nos llena la boca. El pacto de Estado. Bueno, pues es que sí. Es que hace falta un pacto de Estado donde todo el mundo se ponga de acuerdo, los que están más centrados y los que están más a una izquierda o más a una derecha, y que entiendan que es intolerable, que no se pueda ir, porque siempre nos hemos juntado, oye, que nos vamos a tal sitio, nos juntamos cinco y alquilamos una casa, sí, porque vamos a estar estudiando o tal, pues eso lo hemos hecho siempre, no pasa nada. Pero es que no era como negocio, era nos juntamos porque entre todos pagamos un poco, entendemos que podemos vivir juntos y tal. Eso ha ocurrido hasta hace 4 días. Ahora es que no lo permite, es que el propio casero, una persona normal, se está comportando como si fuera un fondo buitre. Eso.

0: Que sepas cuánto.
1: Oye, qué bonita. El amigo Bisbal con Alejandro Fernández. Abriré la puerta, abriré la puerta. Las puertas han de estar abiertas. Y cada uno es libre de entrar y salir en cuanto estime oportuno, porque no hay nada más bonito, ¿verdad?, que dejar la puerta abierta, y que si uno se queda con nosotros y a nuestro lado, pues es porque le apetece. También te digo una cosa, cuando hay alguien que no para de entrar y salir, a lo mejor a nosotros no nos interesa, ¿no? Esa persona que no sabemos cuándo va a estar y cuándo no va a estar. También es importante para nosotros, oye, cerrar la puerta. Esa puerta que se abre, se cierra, se abre. Y

0: Oye, buen tánteme, Bustamante y Sheila Durkan. No debió pasar. Oye, que nos vamos de escaparates.
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4: Bueno, chicos, ahora sí que me voy. Feliz tarde de jueves a todos. Muy feliz comida y feliz siesta. Que seáis muy felices. Mañana, mismo sitio, misma hora, en las mañanas de Radio Compañía. En Radio Compañía, al frisco con esta servidora que os habla, María del Carmen.

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0: Son las 2 de la tarde.
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0: Saludos y buenas tardes. Comenzamos este espacio informativo a las 2 de la tarde en este jueves 20 de agosto, repasando los principales titulares del día. López Miras denuncia falta de control y de información ante la llegada de pateras a las costas de la región murciana. El presidente lo ha hecho en una entrevista ofrecida a Antena 3 tras la llegada de una embarcación a Cartagena que precisamente tuvo lugar este miércoles. La crisis con Marruecos mantiene también en vilo a los ganaderos de la región de Murcia. El país cerró las exportaciones de bovinos vivos en 2025 por razones sanitarias y el sector duda de que las pretenda reabrir ahora por la situación geopolítica. Continúa el debate por los vertidos del emisario de Cala Reona al Mediterráneo. ANSE reclama una solución urgente. La asociación ecologista ha difundido imágenes del fondo marino para cuestionar que la depuradora Mar Menor Sur cumpla precisamente con la legislación europea que defienden desde el gobierno.

Un padre y su hijo de 16 años resultan heridos al ceder el forjado de su casa en San Antón, en Cartagena. Una familia había comprado la vivienda recientemente, hace apenas un mes, por unos 50.000 euros a la inmobiliaria de un banco.

La región cuenta con más de medio centenar de unidades de salud bucodental en atención primaria. Están compuestas por odontoestomatólogos, higienistas dentales y técnicos auxiliares de enfermería. Y desde la Consejería de Salud estiman que ese número vaya incrementando en los centros de salud para atender precisamente en esta unidad bucodental. Mientras tanto, el Instituto de las Industrias Culturales y las Artes destina este año al Circuito Profesional de Artes Escénicas y Música 400.000 euros para la programación de los 17 ayuntamientos adheridos, con un total de 24 espacios escénicos. Entre ellos se encuentra Molina de Segurao. Más seguridad en la carretera que conecta Alfenazar con Fortuna. El Partido Socialista va a registrar una reclamación de actuación urgente en la RM411 a la altura del Fenazar, y la Consejería asegura que el proyecto ya está redactado. Por su parte, los vecinos mantienen esa petición, tal y como hemos leído en prensa en el diario regional La Verdad este mismo jueves. Diario que también ha hecho pública la petición por parte de los vecinos de esa misma pedanía en cuanto a más vigilancia tras un intento de robo con violencia en un bar.

Hoy también hablaremos de la unidad de protección civil, en cuestión en concreto de la unidad canina de salvamento que realiza tareas diarias de entrenamiento a los 6 canes que actualmente conforman esta unidad que lleva activa desde 1995, especializada sobre todo en el rescate de personas desaparecidas. Y el Ciudad Molina Basket suma a su cuerpo técnico al exjugador de la ACB, Edu Sánchez. También estará esta próxima temporada con ese ascenso a Segunda FEB. Además hablaremos de previsiones de actividades para este viernes en la Ermita del Romeral 2. Tendrá lugar un pasaje del terror que todavía forma parte de algunas de esas actividades ideadas con motivo de las fiestas del Romeral 2. Y además hablaremos de la proyección de cine de verano, verano de cine, que organiza la Concejalía de Cultura y que prosigue con sus propuestas de cine familiar de esta temporada. Lo hará con la película de los Cuatro Fantásticos, Primeros Pasos, que se proyectará a las 10 de la noche de este viernes en el Auditorio Tomás Fernández Gil, en el Parque de la Compañía.

0: pues así vamos a repasar la previsión del tiempo complicada según avanzan desde la EMET para este jueves.
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0: Es que se mantiene activada la preemergencia ante el aviso naranja por lluvias y tormentas en la región de Murcia este jueves. La EMET anuncia hasta 30 litros por metro cuadrado en una hora en el altiplano, mientras en otras zonas de la región estarán en aviso amarillo. A esta hora de la tarde, el termómetro nos marca 34 grados en el exterior de nuestros estudios. Además, está previsto, bueno, pues que de cara a las próximas horas se mantenga precisamente la atención ante tormentas y chubascos más probables e intensos, como decimos, por la tarde y en el interior, donde pueden ser localmente fuertes o muy fuertes, o incluso ir acompañados de granizo y rachas de viento bastante intensas. Las temperaturas podrían llegar hasta los 37 grados de máxima en esta jornada.
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0: El presidente de la región de Murcia, Fernando López Miras, denuncia la falta de control e información ante la llegada de inmigrantes en patera a las costas murcianas. Lo ha hecho después de que una embarcación motorizada desembarcara este miércoles en una playa cartagenera sin ser interceptado. Así lo ha comentado en una entrevista a Antena 3.
10: Esas dimensiones motorizadas a nuestras costas sin que sea interceptada, sin que sea localizada, sin ningún tipo de control. No entendemos dónde están los efectivos del Ministerio, si es que no se ha reforzado nada.
0: López Miras afirma que una ONG le ha comunicado que la comunidad tendrá que hacerse cargo de 16 menores extranjeros no acompañados, aunque dice desconocer si viajaban en la embarcación que llegó ayer a la cala del barco. Según sus datos, solo en julio llegaron 132 menores en patera a la región y son 492 en lo que va de año.
10: La región de Murcia es puerta de entrada a través del mar. Solo en julio, han llegado 132 menores en pateras a la región de Murcia. Hablo de menores porque son los que nos comunican. Los adultos no nos los comunican y no sabemos ni dónde están ni qué es lo que se hace con ellos. Y en lo que llevamos de año han llegado 492.
0: Así critica también el presidente de la región esa gestión por parte del gobierno central en Ceuta. Reclama además que quienes entran de forma irregular sean devueltos a sus países y explica que las comunidades autónomas no han recibido información sobre un posible reparto o traslado de esos menores.
10: Nuestra posición es que aquellas personas, tanto adultas como menores, que han llegado a través de una invasión coordinada, de una acción coordinada, deben de ser devueltas, deben volver a su país. No se puede legitimar la acción coordinada que vivimos en Ceuta hace 3 semanas.
0: La delegación del Gobierno confirmaba que son 62 los migrantes llegados en pateras a costa de la región de Murcia, en concreto a la cala del Barco en Cartagena, 45 varones mayores de edad, 2 mujeres mayores de edad y 15 menores, presumiblemente todos ellos de nacionalidad argelina.
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0: Mientras tanto, esta crisis podría tener un efecto nocivo para la economía de la región, en concreto para el sector ganadero. Y es que a finales del 2025 el reino alauita decidió cerrar de golpe esas exportaciones españolas al bovino vivo después de que apareciera la dermatitis nodular contagiosa en el noroeste de España. A diferencia de otros países, Marruecos no acepta la llamada regionalización que permitiría a las zonas de España no afectadas por esa enfermedad seguir exportando animales vivos. Tras más de medio año con este canal de comercio bloqueado, el sector tenía esperanzas de revertirlo en octubre, cuando el país vecino había trasladado la intención de sentarse a negociar la reapertura. Sin embargo, la Unión de Pequeños Agricultores y Ganaderos ya no tiene claro que el problema se vaya a solucionar en los próximos meses si las relaciones no se normalizan. Así, el secretario vicesecretario general de UPA Murcia, Carlos Esparcia, reconocía la opinión que el sector está muy preocupado al comprobar que la crisis aún está lejos de solucionarse y que hay tensión. Además, afirma que los ganaderos de la región dependen de ese volumen de exportaciones después de años abriendo ese nuevo mercado. El negocio pasa por horas bajas, puesto que antes del cierre de Marruecos las exportaciones cayeron en Líbano, otro de los países con los que se mantenían buenas relaciones económicas y que hace meses está siendo atacado por Israel. En 2025, ese último ejercicio completo en el que la región exportó mercancías a Marruecos por 897 millones de euros e importó productos por más de 114. Ese intercambio comercial de bienes rondó, por tanto, los 1.000 millones de euros, con un saldo claramente favorable para la comunidad murciana. Esto convierte al país vecino en el sexto mercado exterior de la región, tras Alemania, Francia o Países Bajos. Entre enero y mayo, las exportaciones a África han alcanzado los 610 millones de euros, de los cuales más de 300 salen de Marruecos.
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0: ANSE ha difundido un vídeo sobre los vertidos del emisario de Calarreona al Mediterráneo para desmentir que la depuradora Mar Menor cumpla con la legislación europea. 3 décadas lleva desaguando en el mar esta canalización, pese a que no tiene autorización para hacerlo. La Asociación de Naturalistas ha sacado a la luz imágenes del fondo marino donde descansa la tubería rota hace 3 años de emisario en Calarreona, en las que se pueden ver a pocos metros de costa caudales de la depuradora saliendo y sus efectos en las praderas marinas. Hace 3 años que el emisario se partía por la mitad, pero los vertidos llevan décadas produciéndose. Esto, en principio, se concibió como aliviadero de la depuradora Mar Menor Sur en caso de inundaciones. Se ha convertido en la principal salida de las aguas residuales de toda la Manga y Cabo de Palos en términos de Cartagena y San Javier. Según el director general de agua del agua de la comunidad autónoma, la depuradora cumple con los estándares europeos. Lo desmiente el presidente de ANSE, Pedro García.
11: Enviaron una nota de prensa diciendo que aquí se cumple con la normativa, cuando saben que no es verdad, para que la gente se quede tranquila y percolaramos el agua, a pesar de que cualquiera que se bañe en la orilla y tenga un poquito de olfato sabe que esas aguas que están llegando a pocos metros de la orilla, desde luego no llegan lo limpias que debería de llegar, ¿no?
0: Del impacto de los vertidos de Calarreona en el fondo marino hay informes científicos que se remontan a 2008 por parte de organizaciones ambientales, la Universidad de Murcia o el Instituto Español de Oceanografía. Décadas de denuncias mientras, indica ANSE, las administraciones son incapaces de ponerse de acuerdo y asumir la responsabilidad pertinente. La asociación exige una reparación de emergencia y modificaciones en la EDAR para que el agua se reutilice en la agricultura o en la creación de un humedal.
11: ¿Cómo se puede decir que un vertido que ha provocado el cierre 5 veces de la playa en el último mes y medio cumple con la normativa, ¿no? Yo creo que, sobre todo, lo que refleja es una falta de confianza en las administraciones responsables, que ponen en duda todo lo que dicen.
0: Así lo ha declarado en una entrevista a Onda Regional. Allí, tras la protesta convocada por parte de ecologistas y ciudadanos de Calarreona, el PSOE de Cartagena ha difundido un comunicado anunciando que el Gobierno de España ha movilizado 18 millones y medio de euros para actualizar la depuradora y reparar el emisario. 12 millones en el primer caso y 6 en el segundo. Así dice el secretario general de la formación que ambos proyectos están en tramitación. Escuchamos a Manuel Torres.
12: 30 años de promesas, problemas y falta de soluciones, el Gobierno de España ha asumido una actuación estructural que ya está en tramitación. Por eso hay que tener mucha cara para que el Partido Popular pretenda ahora culpar al Ministerio de una situación que el Ayuntamiento y la Comunidad Autónoma dejaron sin resolver durante años, hasta el punto de llegar a los tribunales entre ellos para ver quién tenía razón.
0: La región cuenta con más de medio centenar de unidades en salud bucodental en atención primaria. En los últimos 4 años han aumentado en 20, al pasar de 33 a 53, que están en funcionamiento actualmente esas unidades de salud bucodental. Estos recursos se componen de profesionales odontoestomatólogos, higienistas dentales y técnicos auxiliares de enfermería. La consejera de Salud, Isabel Ayala, ha explicado que la previsión del Servicio Murciano de Salud para el 2026-2027 es continuar con esa expansión de las unidades de salud bucodental hasta superar las 60 y demostrar así que hay una apuesta decidida por dar este servicio en los centros de salud.
13: En la región de Murcia, la cartera de servicios regional es mayor que la cartera de servicios estatal. Se ha aumentado en 20 unidades, pasando de 33 a 53. Para esto, además, el Gobierno regional ha puesto más de 10 millones de euros para dotar de plantillas suficientes para poder atender a toda la población, tanto de odontólogos, de higienistas dentales, como de técnicos auxiliares de enfermería, así como de dotar de los recursos materiales y la infraestructura necesaria para ello. Durante lo que queda de este año 2026 y en 2027, está previsto seguir aumentando el número de unidades de salud bucodental hasta superar las 60 unidades.
0: La Consejería de Turismo, Cultura y Deportes facilita que los espacios escénicos de 35 municipios de la región programen 135 espectáculos en lo que va de año dentro del circuito profesional de artes escénicas y música y del plan Murmurarte. El Instituto de Industrias Culturales destina a ambas iniciativas en total 540.000 euros. El director general del ICA, Manuel Cebrián, indica que se trabaja de forma conjunta con la comunidad autónoma, ayuntamientos y profesionales de las artes escénicas para dotar los espacios de toda la región de una programación de calidad, estable y accesible al conjunto de los ciudadanos. El instituto este año va a destinar 400.000 euros para la programación de los 17 ayuntamientos adheridos, entre los que se encuentra Molina de Segura.
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0: Los vecinos de Elfenazar, la pedanía molinense, reclaman mayores medidas de seguridad en la carretera RM-411, una vía regional que atraviesa directamente el núcleo urbano y que soporta a diario un intenso volumen de tráfico, tal y como leemos en el diario La Verdad. La carretera que conecta la A30 y Archena con Fortuna se ha convertido, según los residentes han comentado este medio, en uno de los principales puntos de preocupación para quienes viven y trabajan en esta zona del municipio. Los residentes en la pedanía aseguran que por esta carretera circulan miles de vehículos cada día, entre ellos numerosos camiones de gran tonelaje, lo que genera una situación especialmente delicada en los tramos que discurren junto a viviendas y establecimientos. A su juicio, la intensidad del tráfico, unida a la velocidad de algunos conductores, hace necesaria mayor vigilancia para prevenir accidentes y mejorar la seguridad vial. La preocupación no es nueva, es una carretera que ha sido escenario de accidentes de distinta consideración. A esta elevada circulación se suma, según denuncian los afectados, el estado que presenta la carretera en determinados puntos. Señalan existencia de desperfectos en algunas zonas y reclaman que se acometan labores de mantenimiento. Además, advierten de que la vegetación y matorrales han invadido parcialmente algunos márgenes y reducen la visibilidad en determinados puntos, dificultando bastante la conducción segura. La propia comunidad autónoma incluye la RM-411 Fenazar entre las carreteras de su red en el término municipal de Molina de Segura. Entre las actuaciones planteadas anteriormente para esta carretera figura mejorar la señalización horizontal a su paso por el Fenazar y la intersección de la Albarda. Los vecinos también ponen de manifiesto escasa vigilancia de tráfico, aseguran que no existe presencia permanente de policía local ni guardia civil y que los agentes acuden de manera puntual. Desde el Partido Socialista de Molina de Segura se anuncia que el grupo parlamentario PSRM-PSOE va a registrar una nueva iniciativa para reclamar actuaciones urgentes en esa carretera, en esa vía, después de que los vecinos hayan vuelto a denunciar públicamente los problemas de seguridad que soportan diariamente por ese elevado tráfico que mencionábamos de camiones y lo han hecho saber así en un comunicado de prensa. Isabel Gadea, la representante, la portavoz del Grupo Socialista, considera que la nueva denuncia de los vecinos demuestra que el problema sigue sin estar resuelto e insiste en que los vecinos no están pidiendo ningún privilegio, tan solo poder vivir junto a esta carretera con seguridad. Además, argumenta que cuando una vía atraviesa una pedanía, soporta tráfico pesado y acumula accidentes, las administraciones tienen la obligación de actuar.
14: Los vecinos del Fenazar llevan demasiado tiempo conviviendo con una carretera con muchísimo tráfico y con un importante paso de camiones. Y esto no empieza hoy. En el año 2009 ya se hablaba de la futura variante del Fenazar. Han pasado 17 años y seguimos hablando de seguridad, mantenimiento y señalización. Desde el Partido Socialista vamos a registrar de nuevo una iniciativa para exigir actuaciones concretas de la RM-411. No queremos otro anuncio. Queremos que se revise la carretera, que se actúe donde sea necesario y que los vecinos sepan cuándo van a llegar las soluciones.
0: Por su parte, desde la Consejería de Infraestructuras afirman que esta carretera regional está entre sus prioridades de mejora en cuanto a la seguridad vial. En su respuesta al comentario socialista, a la publicación socialista, afirman desde la Consejería que el proyecto ya está redactado y que las expropiaciones están en trámite en el tramo del Fenazar. En esa misma carretera, el Gobierno regional está mejorando la seguridad vial con la construcción de una glorieta con una inversión superior al 500.000 euros que también beneficia a vecinos del Fenazar que utilizan esta vía, según sostienen en su respuesta.
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0: Un intento de robo con violencia mantiene en vilo desde el pasado viernes a los vecinos del Fenazar, la pedanía molinense, donde un grupo de al menos 5 individuos encapuchados trató de forzar la entrada del bar Fenazar en plena madrugada. Valeria, la regente del establecimiento, aún no ha logrado quitarse el susto de encima. Según leíamos en el diario La Verdad, todo ocurrió sobre las 5:30 de la mañana, donde precisamente Valeria estaba preparando el equipaje para salir de viaje cuando un ruido la sacó de sus tareas. Un derrape seco, como de ruedas frenando de golpe, al asomarse al balcón vio dos vehículos estacionados junto al bar y a varios individuos con la cara tapada moviéndose alrededor de la puerta de acceso. Según su relato, los asaltantes habían atado una cuerda a la reja del local y trataban de arrancar la puerta tirando de ella con uno de los coches, mientras otros golpeaban el cristal para forzar así la entrada. No llegaron a entrar porque, me di cuenta antes, decía ella, cuando estaban golpeando para entrar fue cuando mi pareja salió. Y reconoce que el primer impulso fue de puro miedo, se quedó asustada y precisamente llamó a su pareja, quien al asomarse y encararse verbalmente con el grupo consiguió que los individuos desistieran de su intento y salieran huyendo en dos vehículos, dejando tras de sí los cristales rotos de una de las puertas. Valeria calcula que en el asalto participaron al menos 5 personas, aunque solo pudo ver con claridad uno de ellos, plantado frente al local, con el rostro cubierto. Asegura que uno de los individuos hablaba árabe, si bien no se atreve a precisar su nacionalidad. La propietaria apunta además que, según le han trasladado a algunos vecinos de la zona, no sería el primer incidente de este tipo en el Fenazar. Días atrás se había producido otro intento de sustracción, en este caso de una máquina a través de una ventana. Pese al susto, Valeria destaca la celeridad con la que actuaron los agentes de policía local de Molina tras dar voz de alarma. Actuó bastante rápida, segura, cuando llamó ya estaban buscando por los alrededores. Además, la propietaria del bar considera que lo ocurrido pone sobre la mesa una carencia que arrastra la pedanía desde hace tiempo, falta de presencia policial de manera permanente. A su juicio, contar con un punto fijo de vigilancia en el Fenazar permitiría una respuesta todavía más inmediata ante situaciones como la vivida el viernes. Ellos entran sabiendo que mientras se activa la alarma, decía, se llama a la policía, bueno, pues ya se ha hecho lo que tenía que hacerse. Así es, insistiendo en que la distancia hasta el núcleo urbano de Molina dificulta que los agentes puedan llegar en el mismo momento en el que se produce el asalto. El intento de robo no llegó a consumarse, pero los daños materiales en la puerta del establecimiento y sobre todo la inquietud que ha dejado entre los responsables del bar y los vecinos de la pedanía siguen presentes varios días después de lo ocurrido.
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0: El equipo UCAS de Protección Civil de Molina de Segura, o lo que es lo mismo, la Unidad Canina de Salvamento, realiza una tarea diaria de entrenamiento a los canes que conforman precisamente esta unidad, especializados en la búsqueda de personas. Pedro es el actual responsable de esta unidad canina, que lleva en activo desde aproximadamente 1995. Él está al frente desde el año 2015. Nos detalla que actualmente la unidad cuenta con 6 perros, 6 animales, 4 de ellos están en activo, operativos, y 2 de ellos en formación. Están además especializados en la búsqueda de personas vivas y hay uno de los animales que está especializado en la búsqueda de personas desaparecidas en larga duración. Todos ellos entrenan a diario. Su función es localizar precisamente a personas en momentos de desaparición, catástrofes y otro tipo de situaciones en las que puedan ser de gran utilidad.
15: La Unidad Canina de Protección Civil de Molina Segura se remonta al año 95, creo. Uh-huh. De acuerdo, yo soy el segundo responsable que asume esta jefatura. El anterior, bueno, pues yo la asumo desde el año 2015 y hasta la fecha, bueno, pues hemos ido incrementando el número de voluntarios, el número de perros, y actualmente pues lo forman 4 perros activos, uh-huh, que están operativos, 2 perros en formación y 9, bueno, 4 guías y 4 auxiliares que nos acompañan en las labores de búsqueda de personas. Son 6 perros, de, ¿sí?, los cuales 2 son operativos y 9 personas.
0: Vale, y 2 en formación, ¿no?, que están en proceso.
15: Correcto, uh-huh, de esos 6, 2 en formación. Los perros que tenemos en la unidad están especializados en la búsqueda de personas vivas, de los cuales hay 3 en búsqueda de personas vivas y un cuarto perro que está destinado a personas desaparecidas de larga duración. Entonces, bueno, pues el trabajo básicamente consiste en que tienen que localizar personas vivas, uh-huh, mediante olor genérico. ¿Qué quiero decir con olor genérico? Que tienen la capacidad de detectar cualquier partícula humana que pueda encontrarse en una gran área, en una zona boscosa, en zonas rurales. Pues el entrenamiento empieza con una selección de esta raza, en concreto son raza de pastor belga malinois, y bueno, pues se hace una selección con unos criadores que se dedican pero 24 horas al día a buscar esa línea de trabajo que luego a nosotros como profesionales de la emergencia nos va a ayudar a trabajar con esos perros. Uh-huh. Una vez que está seleccionado, pues empezamos a trabajar desde una edad muy temprana, es decir, con 3 meses ya empezamos a trabajar mediante juego con ellos.
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0: Seguimos actualizando nombres en el Ciudad Molina Basket para la próxima temporada. El equipo volverá de nuevo a competir en Segunda FEB. Ya hemos comentado precisamente algunos de los nombres que van a estar presentes y que han sido anunciados por parte del equipo tras conseguir esa permanencia en la promoción. Además, ahora suma a la estructura técnica el nombre de Edu Sánchez, quien fuera jugador en la ACB y que va a desarrollar funciones de asesor para los jugadores, especialmente enfocado en los bases y también análisis y estudio de los rivales. Así lo ha confirmado la entidad que preside Joaquín García Box de Edu Sánchez. Podemos avanzar que desarrolló la mayor parte de su carrera en la categoría FEB, aunque también compitió en la élite, concretamente en 45 partidos en temporadas de 1996 al 99 con el CB Murcia. Esa experiencia acumulada por este base destaca sin duda en sus dotes defensivas, lo que pondrá al servicio del equipo de la localidad y ayudará especialmente a los directores de juego en las situaciones que se den en la cancha. En el club coincidirá además con Francisco Javier Piqueras, igualmente trabajará en la preparación de los encuentros del equipo.
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0: Y hablamos ahora de actividades para este viernes 21 de agosto a las 10 de la noche en el Bajo de la Ermita del Romeral 2 va a tener lugar el Pasaje del Terror, una actividad que nos contaba Juan José Bernal de la Asociación de Vecinos El Encuentro. Todavía forma parte de esas actividades, de esa programación por las fiestas del Romeral 2, La Hornera, Los Pastores, El Pino y Casa del Rey, que ya finalizaron, pero que continuaba esta actividad prevista de cara a este próximo viernes.
16: Y finalmente, para todos los públicos, viernes 21 de agosto, a las 22 horas, esto será en el Bajo de la Ermita, el Pasaje del Terror. Prepararse para vivir la experiencia más terrorífica de estas fiestas, se transformarán por completo el Bajo en una pesadilla, criaturas, monstruos, etcétera. Algo muy bonito, muy interesante.
17: Son mundialmente famosos. Un aplauso para los cuatro fantásticos. Mr. Fantástico. La Mujer Invisible. La Antorcha Humana.
18: ¡Te quiero, Johnny!
17: Y La Cosa.
19: ¡Eh! ¿Qué hora es?
0: ¡Vila! Pues esa película que se va a poder ver también este viernes dentro del programa Un Verano de Cine que organiza la Concejalía de Cultura del Consistorio Molinense, que continúa así con sus propuestas de cine familiar de la temporada, en esta ocasión con Los Cuatro Fantásticos, Primeros Pasos, esa película de 2025.
20: Anuncio su comienzo. Y también vuestro final.
0: Ambientada en el vibrante telón de fondo de un mundo retrofuturista inspirado en los años 60, presenta a la primera familia de Marvel mientras se enfrentan a su desafío más terrorífico hasta la fecha, obligados a equilibrar sus roles como héroes con la fortaleza de su vínculo familiar. Deben defender la Tierra de un dios especialmente voraz que se llama Galactus y su enigmático heraldo Silver Surfer. Y si el plan de Galactus de devorar todo el planeta y a todos en él no fuera lo suficientemente malo, pues de repente se vuelve muy personal.
21: Me gusta.
22: Los cuatro haremos frente al peligro.
0: La proyección tendrá lugar en el Auditorio Tomás Fernández Gil, en el Parque de la Compañía, a las 10 de la noche, con acceso gratuito hasta completar aforo.
23: Lo afrontaremos juntos. En familia.
0: Aquí lo dejamos, que tengan una feliz jornada.
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Estamos echando un gran vistazo hacia el pasado y nos vamos a ir hasta el año 98 para disfrutar del sonido de uno de los artistas que más cautivó en grupo y que no tuvo tanta suerte en solitario. Gary Barlow, uno de los chicos de Take That. Forever Love.

Así debutaba en solitario, incluido este tema en ese disco Open Road, que se editaba en el año 98 para iniciar el primer paso en solitario a nivel musical de Gary Barlow, Forever Love.

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1: 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Con velocidad y mucha energía nos vamos hasta el año 78 y a Boston con The Cars. Good Times Roll.

grandes éxitos de este grupo, uno de los grandes temas que abrían el año 90 para la carrera musical de Depeche Mode. 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

Todo lo que hace, lo hace bien. Es esta estadounidense que triunfa tanto en la música como en la gran pantalla. Actriz y cantante de R&B pop con varios Grammy bajo el brazo. ¿Kiara? Oh.

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2: Buceamos en nuestro pasado musical y nos vamos hasta el año 87 con Presuntos Implicados. Nos quedamos en la oscuridad.

0: es uno de los tantos éxitos cosechados por estos chicos por presuntos implicados en la oscuridad.
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1: El presidente de la región de Murcia, Fernando López Miras, denuncia la falta de control e información ante la llegada de inmigrantes en patera a las costas murcianas. Lo ha hecho después de que una embarcación motorizada desembarcara este miércoles en una playa cartagenera sin ser interceptado. Así lo ha comentado en una entrevista a Antena 3.
2: Esas dimensiones motorizadas a nuestras costas sin que sea interceptada, sin que sea localizada, sin ningún tipo de control. No entendemos dónde están los efectivos del Ministerio, si es que no se ha reforzado nada.
1: López Miras afirma que una ONG le ha comunicado que la comunidad tendrá que hacerse cargo de 16 menores extranjeros no acompañados, aunque dice desconocer si viajaban en la embarcación que llegó ayer a la cala del barco. Según sus datos, solo en julio llegaron 132 menores en patera a la región y son 492 en lo que va de año.
2: La región de Murcia es puerta de entrada a través del mar. Solo en julio, han llegado 132 menores en pateras a la región de Murcia. Hablo de menores porque son los que nos comunican. Los adultos no nos los comunican y no sabemos ni dónde están, ni qué es lo que

0: se hace con ellos. Y en lo que llevamos de año han llegado 492.
1: Así critica también el presidente de la región esa gestión por parte del gobierno central en Ceuta. Reclama además que quienes entran de forma irregular sean devueltos a sus países y explica que las comunidades autónomas no han recibido información sobre un posible reparto o traslado de esos menores.
0: Nuestra posición es que aquellas personas, tanto adultas como menores, que han llegado a través de una invasión coordinada, de una acción coordinada, deben de ser devueltas, deben volver a su país. No se puede legitimar la acción coordinada que vivimos en Ceuta hace 3 semanas.
1: La delegación del Gobierno confirmaba que son 62 los migrantes llegados en pateras a costa de la región de Murcia, en concreto a la cala del Barco en Cartagena, 45 varones mayores de edad, 2 mujeres mayores de edad y 15 menores, presumiblemente todos ellos de nacionalidad argelina.
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1: Mientras tanto, esta crisis podría tener un efecto nocivo para la economía de la región, en concreto para el sector ganadero. Y es que a finales del 2025 el reino alauita decidió cerrar de golpe esas exportaciones españolas al bovino vivo después de que apareciera la dermatitis nodular contagiosa en el noroeste de España. A diferencia de otros países, Marruecos no acepta la llamada regionalización que permitiría a las zonas de España no afectadas por esa enfermedad seguir exportando animales vivos. Tras más de medio año con este canal de comercio bloqueado, el sector tenía esperanzas de revertirlo en octubre, cuando el país vecino había trasladado la intención de sentarse a negociar la reapertura. Sin embargo, la Unión de Pequeños Agricultores y Ganaderos ya no tiene claro que el problema se vaya a solucionar en los próximos meses si las relaciones no se normalizan. Así, el vicesecretario general de UPA Murcia, Carlos Esparcia, reconocía la opinión que el sector está muy preocupado al comprobar que la crisis aún está lejos de solucionarse y que hay tensión. Además, afirma que los ganaderos de la región dependen de ese volumen de exportaciones después de años abriendo ese nuevo mercado. El negocio pasa por horas bajas, puesto que antes del cierre de Marruecos las exportaciones cayeron en Líbano, otro de los países con los que se mantenían buenas relaciones económicas y que hace meses está siendo atacado por Israel. En 2025, ese último ejercicio completo en el que la región exportó mercancías a Marruecos por 897 millones de euros e importó productos por más de 114. Ese intercambio comercial de bienes rondó, por tanto, los 1.000 millones de euros, con un saldo claramente favorable para la comunidad murciana. Esto convierte al país vecino en el sexto mercado exterior de la región, tras Alemania, Francia o Países Bajos. Entre enero y mayo, las exportaciones a África han alcanzado los 610 millones de euros, de los cuales más de 300 salen de Marruecos.
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1: ANSE ha difundido un vídeo sobre los vertidos del emisario de Calarreona al Mediterráneo para desmentir que la depuradora Mar Menor cumpla con la legislación europea. 3 décadas lleva desaguando en el mar esta canalización, pese a que no tiene autorización para hacerlo. La Asociación de Naturalistas ha sacado a la luz imágenes del fondo marino donde descansa la tubería rota hace 3 años de emisario en Calarreona, en las que se pueden ver a pocos metros de costa caudales de la depuradora saliendo y sus efectos en las praderas marinas. Hace 3 años que el emisario se partía por la mitad, pero los vertidos llevan décadas produciéndose. Esto, en principio, se concibió como aliviadero de la depuradora Mar Menor Sur en caso de inundaciones. Se ha convertido en la principal salida de las aguas residuales de toda la Manga y Cabo de Palos en términos de Cartagena y San Javier. Según el director general de agua del agua de la comunidad autónoma, la depuradora cumple con los estándares europeos. Lo desmiente el presidente de ANSE, Pedro García.
3: Enviaron una nota de prensa diciendo que aquí se cumple con la normativa, cuando saben que no es verdad, para que la gente se quede tranquila y percloramos el agua, a pesar de que cualquiera que se bañe en la orilla y tenga un poquito de olfato sabe que esas aguas que están llegando a pocos metros de la orilla, desde luego no llegan lo limpias que debería de llegar, ¿no?
1: del impacto de los vertidos de Calarreona en el fondo marino hay informes científicos que se remontan a 2008 por parte de organizaciones ambientales, la Universidad de Murcia o el Instituto Español de Oceanografía. Décadas de denuncias mientras, indica ANSE, las administraciones son incapaces de ponerse de acuerdo y asumir la responsabilidad pertinente. La asociación exige una reparación de emergencia y modificaciones en la EDAR para que el agua se reutilice en la agricultura o en la creación de un humedal.
3: ¿Cómo se puede decir que un vertido que ha provocado el cierre 5 veces de la playa en el último mes y medio cumple con la normativa, ¿no? Yo creo que sobre todo lo que refleja es una falta de confianza en las administraciones responsables que ponen en duda todo lo que dicen.
1: Así lo ha declarado en una entrevista a Onda Regional. Allí, tras la protesta convocada por parte de ecologistas y ciudadanos de Calarreona, el PSOE de Cartagena ha difundido un comunicado anunciando que el Gobierno de España ha movilizado 18 millones y medio de euros para actualizar la depuradora y reparar el emisario. 12 millones en el primer caso y 6 en el segundo. Así dice el secretario general de la formación que ambos proyectos están en tramitación. Escuchamos a Manuel Torres.
4: 30 años de promesas, problemas y falta de soluciones, el Gobierno de España ha asumido una actuación estructural que ya está en tramitación. Por eso hay que tener mucha cara para que el Partido Popular pretenda ahora culpar al Ministerio de una situación que el Ayuntamiento y la Comunidad Autónoma dejaron sin resolver durante años, hasta el punto de llegar a los tribunales entre ellos para ver quién tenía razón.
1: La región cuenta con más de medio centenar de unidades en salud bucodental en atención primaria. En los últimos 4 años han aumentado en 20, al pasar de 33 a 53, que están en funcionamiento actualmente, esas unidades de salud bucodental. Estos recursos se componen de profesionales odontoestomatólogos, higienistas dentales y técnicos auxiliares de enfermería. La consejera de Salud, Isabel Ayala, ha explicado que la previsión del Servicio Murciano de Salud para el 2026-2027 es continuar con esa expansión de las unidades de salud bucodental hasta superar las 60 y demostrar así que hay una apuesta decidida por dar este servicio en los centros de salud.
5: En la región de Murcia, la cartera de servicios regional es mayor que la cartera de servicios estatal. Se ha aumentado en 20 unidades, pasando de 33 a 53. Para esto, además, el Gobierno regional ha puesto más de 10 millones de euros para dotar de plantillas suficientes para poder atender a toda la población, tanto de odontólogos, de higienistas dentales, como de técnicos auxiliares de enfermería, así como de dotar de los recursos materiales y la infraestructura necesaria para ello. Durante lo que queda de este año 2026 y en 2027, está previsto seguir aumentando el número de unidades de salud bucodental hasta superar las 60 unidades.
1: La Consejería de Turismo, Cultura y Deportes facilita que los espacios escénicos de 35 municipios de la región programen 135 espectáculos en lo que va de año dentro del circuito profesional de artes escénicas y música y del plan Murmurarte. El Instituto de Industrias Culturales destina a ambas iniciativas en total 540.000 euros. El director general del ICA, Manuel Cebrián, indica que se trabaja de forma conjunta con la comunidad autónoma, ayuntamientos y profesionales de las artes escénicas para dotar los espacios de toda la región de una programación de calidad, estable y accesible al conjunto de los ciudadanos. El instituto este año va a destinar 400.000 euros para la programación de los 17 ayuntamientos adheridos, entre los que se encuentra Molina de Segura.
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1: Los vecinos de Elfenazar, la pedanía molinense, reclaman mayores medidas de seguridad en la carretera RM 411, una vía regional que atraviesa directamente el núcleo urbano y que soporta a diario un intenso volumen de tráfico, tal y como leemos en el diario La Verdad. La carretera que conecta la A30 y Archena con Fortuna se ha convertido, según los residentes han comentado este medio, en uno de los principales puntos de preocupación para quienes viven y trabajan en esta zona del municipio. Los residentes en la pedanía aseguran que por esta carretera circulan miles de vehículos cada día, entre ellos numerosos camiones de gran tonelaje, lo que genera una situación especialmente delicada en los tramos que discurren junto a viviendas y establecimientos. A su juicio, la intensidad del tráfico, unida a la velocidad de algunos conductores, hace necesaria mayor vigilancia para prevenir accidentes y mejorar la seguridad vial. La preocupación no es nueva, es una carretera que ha sido escenario de accidentes de distinta consideración. A esta elevada circulación se suma, según denuncian los afectados, el estado que presenta la carretera en determinados puntos. Señalan existencia de desperfectos en algunas zonas y reclaman que se acometan labores de mantenimiento. Además, advierten de que la vegetación y matorrales han invadido parcialmente algunos márgenes y reducen la visibilidad en determinados puntos, dificultando bastante la conducción segura. La propia comunidad autónoma incluye la RM-411 Fenazar entre las carreteras de su red en el término municipal de Molina de Segura. Entre las actuaciones planteadas anteriormente para esta carretera figura mejorar la señalización horizontal a su paso por el Fenazar y la intersección de la Albarda. Los vecinos también ponen de manifiesto escasa vigilancia de tráfico, aseguran que no existe presencia permanente de policía local ni guardia civil y que los agentes acuden de manera puntual. Desde el Partido Socialista de Molina de Segura se anuncia que el grupo parlamentario PSRM-PSOE va a registrar una nueva iniciativa para reclamar actuaciones urgentes en esa carretera, en esa vía, después de que los vecinos hayan vuelto a denunciar públicamente los problemas de seguridad que soportan diariamente por ese elevado tráfico que mencionábamos de camiones y lo han hecho saber así en un comunicado de prensa. Isabel Gadea, la representante, la portavoz del Grupo Socialista, considera que la nueva denuncia de los vecinos demuestra que el problema sigue sin estar resuelto e insiste en que los vecinos no están pidiendo ningún privilegio, tan solo poder vivir junto a esta carretera con seguridad. Además, argumenta que cuando una vía atraviesa una pedanía, soporta tráfico pesado y acumula accidentes, las administraciones tienen la obligación de actuar.
6: Los vecinos del Fenazar llevan demasiado tiempo conviviendo con una carretera con muchísimo tráfico y con un importante paso de camiones. Y esto no empieza hoy. En el año 2009 ya se hablaba de la futura variante del Fenazar. Han pasado 17 años y seguimos hablando de seguridad, mantenimiento y señalización. Desde el Partido Socialista vamos a registrar de nuevo una iniciativa para exigir actuaciones concretas de la RM-411. No queremos otro anuncio. Queremos que se revise la carretera, que se actúe donde sea necesario y que los vecinos sepan cuándo van a llegar las soluciones.
1: Por su parte, desde la Consejería de Infraestructuras afirman que esta carretera regional está entre sus prioridades de mejora en cuanto a la seguridad vial. En su respuesta al comentario socialista, a la publicación socialista, afirman desde la Consejería que el proyecto ya está redactado y que las expropiaciones están en trámite en el tramo del Fenazar. En esa misma carretera, el Gobierno regional está mejorando la seguridad vial con la construcción de una glorieta con una inversión superior al 500.000 euros que también beneficia a vecinos del Fenazar que utilizan esta vía, según sostienen en su respuesta.
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1: Un intento de robo con violencia mantiene en vilo desde el pasado viernes a los vecinos del Fenazar, la pedanía molinense, donde un grupo de al menos 5 individuos encapuchados trató de forzar la entrada del bar Fenazar en plena madrugada. Valeria, la regente del establecimiento, aún no ha logrado quitarse el susto de encima. Según leíamos en el diario La Verdad, todo ocurrió sobre las 5:30 de la mañana, donde precisamente Valeria estaba preparando el equipaje para salir de viaje cuando un ruido la sacó de sus tareas. Un derrape seco, como de ruedas frenando de golpe, al asomarse al balcón vio dos vehículos estacionados junto al bar y a varios individuos con la cara tapada moviéndose alrededor de la puerta de acceso. Según su relato, los asaltantes habían atado una cuerda a la reja del local y trataban de arrancar la puerta tirando de ella con uno de los coches, mientras otros golpeaban el cristal para forzar así la entrada. No llegaron a entrar porque, me di cuenta antes, decía ella, cuando estaban golpeando para entrar fue cuando mi pareja salió. Y reconoce que el primer impulso fue de puro miedo, se quedó asustada y precisamente llamó a su pareja, quien al asomarse y encararse verbalmente con el grupo consiguió que los individuos desistieran de su intento y salieran huyendo en dos vehículos, dejando tras de sí los cristales rotos de una de las puertas. Valeria calcula que en el asalto participaron al menos 5 personas, aunque solo pudo ver con claridad uno de ellos, plantado frente al local, con el rostro cubierto. Asegura que uno de los individuos hablaba árabe, si bien no se atreve a precisar su nacionalidad. La propietaria apunta además que, según le han trasladado algunos vecinos de la zona, no sería el primer incidente de este tipo en el Fenazar. Días atrás se había producido otro intento de sustracción, en este caso de una máquina a través de una ventana. Pese al susto, Valeria destaca la celeridad con la que actuaron los agentes de policía local de Molina tras dar voz de alarma. Actuó bastante rápida, segura, cuando llamó ya estaban buscando por los alrededores. Además, la propietaria del bar considera que lo ocurrido pone sobre la mesa una carencia que arrastra la pedanía desde hace tiempo, falta de presencia policial de manera permanente. A su juicio, contar con un punto fijo de vigilancia en el Fenazar permitiría una respuesta todavía más inmediata ante situaciones como la vivida el viernes. Ellos entran sabiendo que mientras se activa la alarma, decía, se llama a la policía, bueno, pues ya se ha hecho lo que tenía que hacerse. Así es, insistiendo en que la distancia hasta el núcleo urbano de Molina dificulta que los agentes puedan llegar en el mismo momento en el que se produce el asalto. El intento de robo no llegó a consumarse, pero los daños materiales en la puerta del establecimiento y sobre todo la inquietud que ha dejado entre los responsables del bar y los vecinos de la pedanía siguen presentes varios días después de lo ocurrido.
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1: El equipo UCAS de Protección Civil de Molina de Segura, o lo que es lo mismo, la Unidad Canina de Salvamento, realiza una tarea diaria de entrenamiento a los canes que conforman precisamente esta unidad, especializados en la búsqueda de personas. Pedro es el actual responsable de esta unidad canina, que lleva en activo desde aproximadamente 1995. Él está al frente desde el año 2015. Nos detalla que actualmente la unidad cuenta con 6 perros, 6 animales. 4 de ellos están en activo, operativos, y 2 de ellos en formación. Están además especializados en la búsqueda de personas vivas y hay uno de los animales que está especializado en la búsqueda de personas desaparecidas en larga duración. Todos ellos entrenan a diario. Su función es localizar precisamente a personas en momentos de desaparición, catástrofes y otro tipo de situaciones en las que puedan ser de gran utilidad.
7: La Unidad Canina de Protección Civil de Molina Segura se remonta al año 95, creo. Uh-huh. De acuerdo, yo soy el segundo responsable que asume esta jefatura. El anterior, bueno, pues yo la asumo desde el año 2015 y hasta la fecha, bueno, pues hemos ido incrementando el número de voluntarios, el número de perros, y actualmente pues lo forman 4 perros activos, uh-huh, que están operativos, 2 perros en formación y 4 guías y 4 auxiliares que nos acompañan en las labores de búsqueda de personas. Son 6 perros, de, ¿sí?, los cuales 2 son operativos y 9 personas.
1: Vale, y 2 en formación, ¿no?, que están en proceso.
7: Correcto, uh-huh, de esos 6, 2 en formación. Los perros que tenemos en la unidad están especializados en la búsqueda de personas vivas, de los cuales hay 3 en búsqueda de personas vivas y un cuarto perro que está destinado a personas desaparecidas de larga duración. Entonces, bueno, pues el trabajo básicamente consiste en que tienen que localizar personas vivas, uh-huh, mediante olor genérico. ¿Qué quiero decir con olor genérico? Que tienen la capacidad de detectar cualquier partícula humana que pueda encontrarse en una gran área, en una zona boscosa, en zonas rurales. Pues el entrenamiento empieza con una selección de esta raza, en concreto son raza de pastor belga malinois, y bueno, pues se hace una selección con unos criadores que se dedican pero 24 horas al día a buscar esa línea de trabajo que luego a nosotros como profesionales de la emergencia nos va a ayudar a trabajar con esos perros. Uh-huh. Una vez que está seleccionado, pues empezamos a trabajar desde una edad muy temprana, es decir, con 3 meses ya empezamos a trabajar mediante juego con ellos.
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1: Seguimos actualizando nombres en el Ciudad Molina Basket para la próxima temporada. El equipo volverá de nuevo a competir en Segunda FEB. Ya hemos comentado precisamente algunos de los nombres que van a estar presentes y que han sido anunciados por parte del equipo tras conseguir esa permanencia en la promoción. Además, ahora suma a la estructura técnica el nombre de Edu Sánchez, quien fuera jugador en la ACB y que va a desarrollar funciones de asesor para los jugadores, especialmente enfocado en los bases y también análisis y estudio de los rivales. Así lo ha confirmado la entidad que preside Joaquín García Box. De Edu Sánchez podemos avanzar que desarrolló la mayor parte de su carrera en la categoría FEB, aunque también compitió en la élite, concretamente en 45 partidos en temporadas de 1996 al 99 con el CB Murcia. Esa experiencia acumulada por este base destaca sin duda en sus dotes defensivas, lo que pondrá al servicio del equipo de la localidad y ayudará especialmente a los directores de juego en las situaciones que se den en la cancha. En el club coincidirá además con Francisco Javier Piqueras, igualmente trabajará en la preparación de los encuentros del equipo.
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1: Y hablamos ahora de actividades para este viernes 21 de agosto a las 10 de la noche en el Bajo de la Ermita del Romeral 2 va a tener lugar el Pasaje del Terror, una actividad que nos contaba Juan José Bernal de la Asociación de Vecinos El Encuentro. Todavía forma parte de esas actividades, de esa programación por las fiestas del Romeral 2, La Hornera, Los Pastores, El Pino y Casa del Rey, que ya finalizaron, pero que continuaba esta actividad prevista de cara a este próximo viernes.
8: Y finalmente, para todos los públicos, viernes 21 de agosto, a las 22 horas, esto será en el Bajo de la Ermita, el Pasaje del Terror. Prepararse para vivir la experiencia más terrorífica de estas fiestas, se transformarán por completo el Bajo en una pesadilla, criaturas, monstruos, etcétera. Algo muy bonito, muy interesante.
9: Son mundialmente famosos. Un aplauso para los cuatro fantásticos. Mr. Fantástico. La Mujer Invisible. La Antorcha Humana.
10: ¡Te quiero, Johnny!
9: Y La Cosa.
11: ¡Eh! Hey, ¿qué hora es?
1: ¡Mira! Pues esa película que se va a poder ver también este viernes dentro del programa Un Verano de Cine que organiza la Concejalía de Cultura del Consistorio Molinense, que continúa así con sus propuestas de cine familiar de la temporada, en esta ocasión con Los Cuatro Fantásticos, Primeros Pasos, esa película de 2025.
12: Anuncio su comienzo. Y también vuestro final.
1: Ambientada en el vibrante telón de fondo de un mundo retrofuturista inspirado en los años 60, presenta a la primera familia de Marvel mientras se enfrentan a su desafío más terrorífico hasta la fecha, obligados a equilibrar sus roles como héroes con la fortaleza de su vínculo familiar. Deben defender la Tierra de un dios especialmente voraz que se llama Galactus y su enigmático heraldo Silver Surfer. Y si el plan de Galactus de devorar todo el planeta y a todos en él no fuera lo suficientemente malo, pues de repente se vuelve muy personal.
13: ¿Me gusta?
14: Los cuatro haremos frente al peligro.
1: La proyección tendrá lugar en el Auditorio Tomás Fernández Gil, en el Parque de la Compañía, a las 10 de la noche, con acceso gratuito hasta completar aforo.
15: Lo afrontaremos juntos, en familia.
1: Aquí lo dejamos, que tengan una feliz jornada.
16: No.
17: ¿Qué hora es, Ben?
16: No, Johnny.
17: ¡Dilo!
16: ¡Que no quiero!
17: ¡Dilo!

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0: Pues sí, de perros vamos a hablar esta mañana y es que queremos acercarnos a la labor que realizan desde Lucas de Protección Civil de Molina de Segura, o lo que es lo mismo, es de la Unidad Canina de Salvamento. Y es que ellos realizan una tarea diaria que no cesa, ni siquiera cogen vacaciones en verano, en esos entrenamientos, en esas actividades que diarias, ¿no?, que al final requieren estos animales, pues para que cuando llegue un momento de necesidad estén en plena forma. Así que hoy queremos saber efectivamente cómo es su entrenamiento, cómo es su alimentación, bueno, pues la actividad diaria que se realiza desde Protección Civil y desde esa unidad. Así que para ello contamos esta mañana al teléfono con Pedro González, que es responsable precisamente de estos canes. Así lo saludamos. Muy buenos días, Pedro.
1: Hola, buenos días a todos.
0: Bueno, encantadísimos de tenerte por aquí, de conocer un poco más de cerca esta tarea, porque vosotros, yo creo que lo de la palabra vacaciones no lo podéis establecer, ¿no?
1: Pues efectivamente, son seres vivos, la formación es continua, como cualquier profesional, y bueno, pues efectivamente, lo que ocurre que con el verano, pues hay que adaptarse un poco a estas temperaturas que estamos sufriendo, y bueno, pues los trabajos nocturnos son los que priman.
0: Ah, claro, cambias el horario, ¿no?, para trabajar.
1: Efectivamente, porque teniendo en cuenta que un perro en condiciones normales ya va a 38 grados y medio de temperatura, pues claro, los golpes de calor están a la orden del día. Entonces hay que aprovechar los horarios nocturnos, que cuando bajan las temperaturas estamos en 25, 27 grados, es lo que cuando podemos hacer este tipo de ejercicios.
0: Uh-huh. Claro, bueno, vamos a hablar ahora de esos ejercicios, pero mi primera pregunta es, ¿desde cuándo existe esta unidad, Pedro?
1: Bueno, pues la unidad canina de Protección Civil de Molina Segura se remonta al año 95, creo. Uh-huh. De acuerdo, yo soy el segundo responsable que asume esta jefatura. El anterior, bueno, pues yo la asumo desde el año 2015 y hasta la fecha, bueno, pues hemos ido incrementando el número de voluntarios, el número de perros, y actualmente pues lo forman 4 perros activos. Ajá. Que están operativos, 2 perros en formación y 9, bueno, 4 guías y 4 auxiliares que nos acompañan en las labores de búsqueda de personas.
0: Entonces, en total, ¿cuántos serían?
1: Son 6 perros, ¿sí?, de los cuales 2 son operativos y 9 personas.
0: Vale, y 2 en formación, ¿no?, que están en proceso.
1: Correcto. Uh-huh. De esos 6, 2 en formación.
0: Bueno, y cuando decimos 4 activos es que están pues listos para cualquier cosa, ¿no? Para cualquier cosa que se les plantee. Por ejemplo, ¿qué tipo de entrenamiento realizáis y con intenciones, ¿no?, de qué tipo de situaciones?
1: Bien, los perros que tenemos en la unidad están especializados en la búsqueda de personas vivas, de los cuales hay 3 en búsqueda de personas vivas y un cuarto perro que está destinado a personas desaparecidas de larga duración. Entonces, bueno, pues el trabajo básicamente consiste en que tienen que localizar personas vivas. Uh-huh. Mediante olor genérico. ¿Qué quiero decir con olor genérico? Que tienen la capacidad de detectar cualquier partícula humana que pueda encontrarse en unas grandes áreas, en una zona boscosa, en zonas rurales.
0: Madre mía, claro, ¿cómo se hace un entrenamiento para conseguir este objetivo, Pedro?
1: Pues el entrenamiento empieza con una selección de esta raza, en concreto son raza de pastor belga malinois. Y bueno, pues se hace una selección con unos criadores que se dedican, pero 24 horas al día a buscar esa línea de trabajo que luego a nosotros como profesionales de la emergencia nos va a ayudar a trabajar con esos perros. Uh-huh. Una vez que está seleccionado, pues empezamos a trabajar desde una edad muy temprana, es decir, con 3 meses ya empezamos a trabajar mediante juego con ellos.
0: O sea, que ya tenéis unos ejercicios, me imagino, ¿no?, delimitados, que a diario los repetís para que ellos vayan como, pues, de alguna manera mecanizándolos.
1: Correcto. Son objetivos que se van marcando en un tiempo determinado y básicamente consiste en que los perros tienen que ser muy sociables, tienen que ser perros que obviamente tienen que tener una socialización espectacular, tienen que ser perros muy muy dulces, muy nobles, pero con mucho carácter, es decir, con esa capacidad, con esa valentía que en un futuro, cuando sean adultos, no tengan miedo a entrar en determinadas zonas de maleza o, por ejemplo, en el caso de estructuras, que sean capaces de pisar las estructuras colapsadas en el caso de un derrumbe.
0: Claro. Habéis mencionado que suelen ser siempre de tipo Malinois. Esta raza, precisamente, me imagino que entonces requiere o de alguna manera concluye estos valores que mencionas.
1: A ver, seguramente sea la raza que actualmente está más reúne esas características para este tipo de trabajos. En la unidad es cierto que tenemos una perrita de raza Border Collie, uh-huh, y un perro que es pastor holandés, que son bastante parecidos el pastor holandés con el Malinois, con pequeños matices. Pero sí, esas son las líneas, las razas de trabajo con las que nosotros más nos inclinamos, lo cual no quita que puedan haber otras razas tan válidas como las que nosotros tenemos.
0: Claro, o sea que realmente entiendo que el perro de tamaño más grande os puede servir mejor para este tipo de fines, ¿no?
1: Sí, siempre que no sea excesivo. En la raza Malinois lo que claro, se valora es esa valentía, es esa capacidad de trabajo y esa garantía que nos da físicamente el perro.
0: Sí, porque un San Bernardo sería demasiado torpe a lo mejor, ¿no?
1: Claro, no son perros, las razas están creadas con esa finalidad, cada raza está creada con una finalidad. Uh-huh. En el caso de este tipo de raza, pues se va buscando que sean perros muy muy rápidos, ágiles, con una capacidad de trabajo amplia y que sean muy potentes a la hora de trabajar.
0: Malinois, me ha gustado que digas, ¿no?, que tienen que ser muy sociables, muy muy sociables, porque precisamente esta raza yo creo que se vincula mucho a que tenga mucho carácter a veces. Entonces, yo creo que aquí la lectura es clara, que el entrenamiento da sus frutos.
1: Sí, desde el minuto uno. Es decir, ya empezamos a trabajar con una buena materia prima. Entonces, teniendo en cuenta esa materia prima, todo lo demás va dependiendo del trabajo que vaya haciendo el formador canino, el guía canino. Y, por supuesto, con la ayuda del resto de compañeros, porque en el perro de búsqueda de personas vivas hace falta siempre alguien que haga la función de víctima.
0: Claro.
1: ¿De acuerdo? Porque el perro tiene que asociar esa víctima con algo positivo. Entonces siempre tenemos que rodearnos de un grupo de trabajo muy bien formado para que cuando haya pasado aproximadamente un año y medio, porque la formación de un perro de rescate se puede llevar aproximadamente ese tiempo, pues cuando haya finalizado el perro esté realmente apto para una función que en el caso del Ayuntamiento de Molina es una labor voluntaria y gratuita y pública.
0: Pedro, yo sigo preguntándote aquí, esto me despierta mucha curiosidad. Entonces, a ver, por ejemplo, ¿qué periodo suele tener como, digamos, estar activo este tipo de animales?
1: Bien, pues aproximadamente pueden empezar a ser perros operativos a partir del segundo año, siempre y cuando hayan pasado unas pruebas de capacitación. Y la vida laboral aproximadamente se puede ir hasta los 10. Según la normativa es hasta los 10 años. También hay que valorar, porque cada individuo tiene unas características que a lo mejor pues hay que jubilarlo antes, o perfectamente pueden aguantar hasta los 10 años de edad en el momento en el que se retiran de la vida activa, pero siguen estando con nosotros, y siguen haciendo sus actividades, siguen saliendo, pero ya no se llevan a operativos, porque hay que velar también por la salud y la jubilación, por supuesto, como tiene derecho cualquier trabajador.
0: También cotizan, ¿no? Claro,
1: claro, correcto.
0: Entonces, claro, una vez que se jubilan, se quedan en la base con el resto de animales, de perros que comparten, pero ya no ejercen su actividad como tal.
1: Correcto. Los perros, en este caso, son de los voluntarios, son titularidad del voluntariado. Entonces, claro, cada perro pues al final termina en el domicilio del voluntario a pasar a esa vejez tan merecida.
0: Vaya que sí, todo siempre muy merecido, y más después de esa labor, ¿no?, que realizan. Yo creo incluso que este tipo de entrenamiento pues seguramente alargará su vida, prolongará su vida, ¿no?, porque al final es un incentivo para ellos.
1: Sí, bueno, esto no deja de ser para ellos un juego, no, para nosotros es un trabajo, pero hay que reconocer que la finalidad que tiene es trabajar con un mordedor. Ellos su motivación es el juego, y con ese juego es con lo que nosotros aprovechamos para trabajar y enseñarles qué es lo que queremos de ellos. Uh-huh. el físico, hay que reconocer que la condición física la tienes que mantener durante todo el año, la alimentación tiene que ser una alimentación equilibrada, como igual que pudiera tener cualquier deportista, y como pasan las personas, el ejercicio es salud.
0: Claro, efectivamente. Háblanos de esa alimentación equilibrada en un perro, de este tipo, ¿no?, de labor y en este tipo de servicio.
1: ¿Perdón?
0: La alimentación, decía, ¿no?
1: Sí, bueno, la alimentación, en el caso nuestro, la alimentación es de pienso, generalmente la alimentación es a través de pienso seco, sí. Pero sí que es cierto que incorporamos cantidades de carne para, bueno, pues porque la carne no deja de ser el aporte proteico más interesante para nuestros perros.
0: Claro.
1: Las ingestas, cuando nosotros tenemos búsquedas, lo normal es que sean siempre por la tarde. Cuando nosotros realizamos búsquedas es por la tarde, por lo que las comidas suelen ser por las mañanas para evitar que vayan con el estómago lleno.
0: Ajá.
1: En el caso de que tengamos que hacer alguna salida o que nos activen, pues que los perros hayan hecho esa digestión, porque no, bueno, como es normal, no pueden salir a campear y a trabajar con el estómago lleno.
0: Claro, eso no es saludable para nadie. Entonces,
1: claro.
0: ¿Sois más de dieta cruda, como está también en este tiempo muy en auge, dieta barf y todo esto, o le cocináis la comida?
1: No, nosotros cocinar no tenemos, los seis perros, es imposible, sería inviable poder cocinar, entonces nos tenemos que adaptar al pienso y a la comida cruda.
0: Uh-huh.
1: que no hay ningún problema, porque la comida cruda pues no deja de ser un alimento, son perros, su estómago está preparado para este tipo de digestiones.
0: Así es.
1: Y bueno, la asimilación de la proteína es mucho mejor.
0: Claro. Oye, entonces, ¿cuántas horas de entrenamiento diarias tenéis, no? Dices que empecéis por la tarde ahora con el verano y demás por estas temperaturas, pero ¿cuánto se prolonga ese entrenamiento?
1: Bueno, nosotros lo normal es que entre que activamos el entrenamiento hasta que finalizamos se nos puede ir por día aproximadamente unas 2 horas y media, 3 horas. ¿Por qué? Porque no por perro, un perro tiene de trabajo aproximadamente, son trabajos relativamente cortos, salvo algún día puntual que se haga algún simulacro una vez al mes, los perros tienen aproximadamente unos 20 minutos de trabajo. Pero claro, si son 6 perros, cada uno con unas características o hay que trabajar algo específico de ellos, entonces se nos pasa aproximadamente ese tiempo a lo que es a la unidad de trabajo.
0: ¿Y suelen ser en una zona concreta? ¿Os vais cambiando? ¿Cuál suele ser un poco, no, el plan
1: de entrenamiento? Pues esa es muy buena pregunta, porque hay que ir, no es algo fácil, hay que ir cambiando siempre de escenario, porque los perros se aburren, y aparte de que se aburren, también aprenden. Cuando nosotros vamos a una zona de trabajo, tenemos que valorar qué tipo de trabajo vamos a realizar y dónde se va a poner el figurante que va a hacer de víctima. Si repites ese lugar de víctima 2 veces, el perro al final entiende que está ahí. Es decir, en su memoria espacial ubica que en su anterior trabajo allí había una víctima, y entonces va a ir ahí y lo va a tener fácil. Entonces hay que ir cambiando, no hay que repetir escenarios para que su motivación sea muy alta. Es decir, no sepa dónde va a estar y su grado de motivación sea tan alto que mantengamos esa concentración de búsqueda.
0: Madre mía, qué capacidad, ¿eh? Es increíble.
1: Sí.
0: Es increíble. Bueno, el tema de las revisiones también me imagino que será una parte importante, revisiones veterinarias, ¿no? Para ver que están siempre en plena forma.
1: Sí, pues bueno, pues es a través del Ayuntamiento de Molina de Segura, se convenió con una clínica veterinaria y bueno, pues anualmente, salvo, aparte de los chequeos trimestrales, se llevan ese control veterinario de vacunas, de cartilla sanitaria en vigor y de esos pasaportes que tienen que estar actualizados, porque claro, en el caso de salida al exterior debemos de ir totalmente arreglados.
0: Hablas de salidas en exterior y no es casualidad, porque es muy importante estar siempre también predispuestos a participar, ¿no?, en cualquier tragedia, pues tipo terremotos o inundaciones, estas cosas.
1: Sí, nosotros estamos a disposición, bueno, dependemos de la Concejalía de Seguridad Ciudadana de Molina, y nosotros estamos a disposición de lo que se nos pida. Si nos activa, normalmente las activaciones siempre es a través de Policía Nacional, de Guardia Civil, es decir, de Fuerzas y Cuerpos de Seguridad. Entonces tenemos que estar para dar un servicio tanto municipal como a nivel regional. A nivel regional nosotros dependemos de, bueno, se depende de la Dirección General de Emergencias, pero actualmente es cierto que no sé los motivos, desconocemos los motivos por los cuales todavía no nos quieren incluir dentro del mapa de recursos de la Dirección General de Emergencias.
0: Anda.
1: Por consiguiente, sí, es algo que, bueno, que todavía no sabemos, no tenemos una respuesta. Y bueno, pues por consiguiente, pues no limitamos a esas activaciones que puedan hacer directamente Policía Nacional o Guardia Civil, uh-huh. y de las activaciones a través del Ayuntamiento de Molina de Segura, es decir, a través del municipio, porque ya, como te he comentado, no estamos dentro del mapa de recursos en estos momentos de la Dirección General de Emergencias. Por consiguiente, bueno, pues el ciudadano de la región pues no puede disponer de este tipo de servicio.
0: Pues suena realmente a algo un poco atrasado, ¿no? En este sentido, porque bueno, puede surgir una tragedia en cualquier punto de la región y sois una unidad más, ¿no?, para ayudar.
1: Sí, somos una unidad que está profesionalizada, que uh-huh. tenemos nuestra formación, que es una formación que está arreglada, de hecho esta formación se ha realizado a través de la propia Dirección General de Emergencia, a través de esos cursos que se oferta, de esa actividad formativa que sí que oferta la Dirección General de Emergencia de la Región de Murcia, sí. Pero a pesar de tener esa formación, hay algo que no entendemos todavía.
0: Hay impedimentos que están por descubrirse.
1: Sí, que se solventarán seguramente, sí. Estoy seguro, estoy convencido de ello.
0: Seguro, esperamos que sí, que en el futuro, porque ya sois además, como bien dices, una unidad que lleva mucha trayectoria, ¿no? Ya no solo en el tiempo, sino también en experiencia. Y hablando de experiencia, ¿qué tipo de equipación soléis llevar cuando vais a entrenar con los perros?
1: Pues siempre manga larga. Siempre manga larga porque trabajamos tanto en estructuras colapsadas como en grandes áreas y hay que protegerse. Eso, casco es obligatorio, es decir, hay que trabajar con los EPI reglamentarios uh-huh. y homologados, que es casco, gafas, guantes, mono de trabajo, es un mono ignífugo, es un mono que permite perfectamente el trabajo en grandes áreas. Hay que evitar engancharse, botas de seguridad, por supuesto. ¿Y por qué también manga larga? Pues manga larga porque ahora en esta época el número de hay una cantidad de garrapata.
0: Ah,
1: y,
0: sí.
1: Y bueno, pues no se puede ir a trabajar en pantalón corto porque cuando te vienes a dar cuenta te has cogido algún bichito entre las piernas y bueno, pues que hay que llevar cuidado. Entonces, bueno, pues hay que tomar medidas de seguridad. Y los perros, pues por supuesto, cada vez que terminan un entrenamiento, pues se chequean, ¿de acuerdo? Y se les da su pipeta, se fumigan, ¿de acuerdo? Para evitar que cualquier garrapata se pueda adherir a su piel.
0: Claro, que también ellos también precisamente son un plato interesante, ¿no?, para las garrapatas.
1: Sí, sí, muy interesante. Y además ya os comento que es raro a la salida que no tengas que quitar alguna.
0: Este año está habiendo bastantes este año por vuestra experiencia.
1: Sí, está habiendo más de lo normal. También las temperaturas han empezado antes, temperaturas elevadas y la proliferación de estos bichos, bueno, pues la verdad es que va en auge.
0: Claro.
1: Pero bueno, es temporal. Luego llega el mes de octubre, todo baja, las temperaturas bajan, los entrenamientos son mucho más agradables, sí. Pero claro, no podemos hacer un parón desde el mes de mayo hasta el mes de octubre. No es viable, es decir, no sería viable en una unidad operativa como la nuestra un parón de tanto tiempo.
0: Claro. Y tengo dos preguntas más. A la hora de entrenar con estos perros, no es lo mismo de día que de noche. En este sentido, intuyo que también es interesante ir jugando, ¿no?, con esos formatos.
1: Sí, correcto. Se puede trabajar de día perfectamente. En invierno puedes empezar a trabajar a las 3:30, a las 4 de la tarde de día, pero luego la capacidad de adaptación que tienen los perros por la noche, porque generalmente las búsquedas suelen ser nocturnas.
0: Ajá.
1: Suelen ser nocturnas porque el tipo de desaparecidos que hay, bueno, pues generalmente suelen ser personas mayores, personas con Alzheimer. Por la noche, al no haber visibilidad, las personas suelen dejar de andar. Durante el día andan sin rumbo, pero por la noche se ven obligados a parar. Cualquier persona no tiene visibilidad y para, y es el momento en el que nosotros tenemos que aprovechar. Los perros tienen una cosa a favor, y es que, aunque parezca que no, por la noche ven muy bien, se orientan muy bien y uh-huh. trabajan muy bien. La temperatura baja, la humedad sube, por consiguiente el trabajo en los perros es mucho más agradable y mucho más efectivo.
0: Claro, es que ciertamente ellos utilizan más olfato que su vista, ¿no?
1: Sí, claro, uh-huh. en el trabajo pueden trabajar de las dos maneras, pero hay que reconocer que el órgano principal, es decir, su recurso principal y el más operativo es el olfato, que uh-huh. es el que nosotros potenciamos y trabajamos. Entonces, ellos seguían por el olfato, pero que no tienen problema a la hora de andar por la noche. Aparte que de bien pequeños se hacen salidas nocturnas, salimos a pasear, a andar, así, los perros se habitúan, les enseñamos a que se muevan en un entorno que el día de mañana va a ser su lugar de trabajo.
0: Claro. Y la última pregunta que tenía era, pues precisamente aquí en Molina, a ver, playa no tenemos, pero sí que tenemos río, ¿no? Y puede ser que a lo mejor haya que buscar en alguna superficie acuática. ¿Se entrena esa parte?
1: Pues sí, los perros de todos tienen que entrar al agua. De hecho, cuando son pequeños, pues salen a zonas de baño. Zonas de ribera donde no, pues, sin que haya una corriente alta, pero que los perros puedan interactuar con el agua. Ya tuvimos una persona desaparecida hace varios años y bueno, y fue en la zona de río. Entonces, por consiguiente, pues sí, tienen que estar acostumbrados a entrar en esas zonas de caña, acostumbrados a bajar a la zona de ribera. Sí, hay que trabajar en aquellas zonas donde el día de mañana podamos tener que ser activados.
0: Claro, es que bueno, pues aquí en Molina pues contamos con huerta, con campo, con sierra, con de todo un poco, ¿no? La variedad, tenemos un poco de variedad.
1: Sí, Molina es grande, 110 kilómetros cuadrados, de todo tipo de vegetación y ramblas y bueno, pues ríos, zona de laguna, lo tenemos todo.
0: Oye, qué gusto.
1: Menos playa.
0: Menos playa, pero bueno, la tenemos cerquita, ¿eh? No pasa nada. Oye, qué gusto esta charla. ¿Cuánto hemos aprendido, Pedro? Te falta por presentarnos a vuestros compañeros perrunos. ¿Cómo se llaman los de la unidad que conforman precisamente, ¿no?, esta unidad molinense?
1: Bueno, pues si empezamos por nuestros compañeros caninos, tenemos a Leia, que es una border collie. Tenemos a Junior, que es un mali de aproximadamente 2 años y medio, casi 3. No, perdón, Junior tiene 4. Chopper, que es una adquisición nueva, que está en formación, que sí que es cierto, este perrete tiene 2 años y medio, que seguramente a final de año ya estará operativo. Una cachorrita que estará sobre los 9 meses, que se llama Ámbar, también de raza Malinois. Thor, que es el pastor belga. Y tenemos a Loki, que Loki es el perro que tenemos destinado a la búsqueda de personas que de larga duración, que lleven mucho tiempo desaparecidas en zonas rurales.
0: Oye, ¿y él en concreto lleva otro entrenamiento diferente?
1: Sí, totalmente diferente. Es el perro de personas desaparecidas de estas características. Se puede trabajar solo, pero es un trabajo totalmente diferente, no requiere de un figurante.
0: Ajá, claro, nadie tiene que fingir, ¿no?, que ha desaparecido.
1: Claro, correcto.
0: Ya. Bueno, qué interesante. Bueno, los compañeros, ya que lo hemos mencionado, sois también 9, has dicho, sois bastantes.
1: Sí, aparte de los guías, porque cada guía tiene su perro. Nosotros de todas maneras trabajamos para que los perros, nuestros perretes, puedan trabajar con cualquier guía. Es decir, no necesariamente tiene que ser guía perro. Es decir, supongamos el caso, yo por circunstancia, pongamos que me tenga que operar, y entonces mi perro no tiene por qué quedarse inoperativo porque sea yo el guía. Entonces, enseñamos a nuestros perros a que cualquier guía de la unidad pueda trabajar con ellos. Es decir, los perros, su finalidad es trabajar. Entonces, les enseñamos a que cualquiera de los guías sea capaz, y a los guías también les enseñamos a que tengan esa capacidad de poder trabajar con cualquiera de los perros de la unidad.
0: Claro, aceptáis voluntarios, has dicho, ¿no?
1: Sí, bueno, en la unidad se hace una valoración, se hace unas pruebas de capacitación, se hacen unos test y se va seleccionando aquellos miembros de unidad que puedan integrarse dentro de la agrupación. Es cierto que actualmente nosotros la unidad la tenemos cerrada, porque tanto en perros como en compañeros voluntarios estamos completos, ahora mismo estamos perfectos, la verdad.
0: Qué bien, pues esa es buena señal, eso significa que hay interesados y que hay gente también con esa capacidad, ¿no?, que necesitáis de trabajo con los perros. Pedro, muchísimas gracias, nos quedamos sin palabras, hemos aprendido muchísimo esta mañana sobre la labor que realizáis desde la Unidad Canina de Protección Civil de Molina, y de verdad que no podemos más que felicitaros y daros las gracias, ¿no?, por ese trabajo que realizáis a diario.
1: Pues nada, pues muchas gracias a vosotros, y bueno, pues que sepa el ciudadano que no dejamos de ser una unidad operativa, profesionalizada y al servicio del ciudadano.
0: Qué bien, muchísimas gracias y feliz verano.
1: Muy bien, igualmente a todos.
0: Lo que queda. Un abrazo, chao.
1: Sí, adiós.

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